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2: 7-9 minutos en Tiempo de Luna, que de pronto el viernes festivo no hay posibilidad de salir, día sin carro, hay un montón de actividades seguramente que vas a poder hacer en casa. Ya te venimos a contar 5 actividades que puedes hacer en pareja en lugar de estar frente al televisor viendo una serie. Hay muchas más. Por ahora, momento de música de Maná con el Muelle de San Blas en tu Radio Tiempo. Es Tiempo de Luna.
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1: Nadie podrá prohibirme que yo mencione tu nombre. Eres lo mejor que hay en mi vida. Andrés Cepeda, 7:18 minutos en Tiempo de Luna.
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1: Llegamos a las 7:18 minutos en tu Radio Tiempo 89.5 todo el tiempo. Habíamos dicho que el próximo viernes, con este día sin carro, sin moto, desde las 7 de la mañana hasta las 8 de la noche, que bueno, listo, hay mío gratis, pero la mayoría de personas va a decir, por el contexto político y por todo lo que va a pasar en la ciudad ese viernes, van a quedarse en casa.
4: Exacto, como que me voy a relajar, me voy a poner al día con las cosas de la casa.
1: Por ejemplo, yo en este nuevo horario, aquí en Tiempo de Luna, no he podido disfrutarme, digamos que como quisiera y como pasaba antes de entrar nuevamente a Navegantes hace como 6 años atrás, Mafe, de sentarme, acostarme, no sé, comer con mi esposa, con mi hija y vernos una serie, una película. O sea, hemos visto televisión, sí, pero no como lo hacíamos antes, por cantidad de cosas que han pasado en la semana, más que cuánto llevamos, 3 días, mi tercer día en Tiempo de Luna. Pero hay muchas parejas que llegan después del trabajo, se encuentran, una va llegando de su trabajo, otra del otro, y se encuentran y obviamente lo primero que hacen es como quitarse la ropa, ponerse cómodos y irse a la cama.
4: Ajá.
1: Hay un psicólogo especialista que ha dicho que hay 5 actividades que usted puede hacer en pareja, a propósito que muchos el viernes quizá no salgan, y que usted puede hacer en pareja en vez de prender el televisor, poner la serie y simplemente que se vuelva como una situación automática que va realmente desgastando la relación como tal y le vuelve una monotonía.
4: Ajá.
1: Hay 5 actividades que usted puede hacer junto a su pareja que realmente terminan muchas veces en alimentar lo que no tienen todas las parejas, que es tiempo de calidad. Entonces, la primera, que usted vaya teniendo en cuenta qué puede hacer con su pareja el viernes si no va a salir, salga a caminar. O sea, ¿cuántas veces usted no ha pensado en el plan? Usted piensa en, vamos a tal sitio, Ciudad Jardín, vamos a tal sitio. Exacto. En el oeste, hay un restaurante nuevo que montó una amiga.
4: Pero un parquecito,
1: amiga,
4: por ejemplo.
1: ¿Qué?
4: ¿Caminar?
1: Sí, por eso te digo, o sea, yo a veces, por ejemplo, digo a mi esposa, ay, vamos a comernos, no sé, una arepita de choclo, y nos toca caminarnos como 5 cuadras.
4: ¡Qué rico!
1: Cerca por ahí un sitio de hamburguesas, vamos y caminamos, y aprovechamos el tiempo, por ejemplo, cuando hay pico y placa.
4: Ajá.
1: Entonces salimos a caminar juntos. Eso puede incluso sumarles en cualquier momento del día, no sé, primero que todo aire, naturaleza, que caminen juntos también ayuda mucho dependiendo del momento del día en que lo hagan, pero a diferencia de mirar una pantalla, simplemente apuntan a un objetivo compartido y es compartir la conversación mientras caminan.
4: Y mira que cuando uno camina con la pareja, yo siento que primero se fortalece el vínculo y segundo uno puede ver cosas que normalmente no ve, como un lugar, como un negocio, como un emprendimiento, comerse algo diferente. Yo siento que ese tipo de cosas como que oxigena la relación.
1: Claro, permite que tú hables, porque muchas veces cuando usted va en el carro o va en la moto, pues van en el tráfico y pues no hay tiempo de hablar. En cambio ahí pues simplemente tienes que tener la conversación y eso ayuda a conectar mucho con la pareja. Segunda actividad para hacer con la pareja, miren, los juegos de dos.
4: Ajá.
1: Juegos de mesa, juegos.
4: Dominó, parqués,
1: exacto,
4: ajedrez.
1: Tren mexicano.
4: Uh-huh. Stop.
1: Bingo.
4: ¿Qué pilas con esto, que no sean tan competitivos, ¿no? Porque lo que puede empezar súper bien puede terminar en una discusión.
1: Que yo gané, que no, que tú ganaste, que no, que hiciste trampa. Pero sí, realmente uno pone picardía, competencia, como tú lo decías, y también la estrategia. Y eso realmente ayuda mucho a la salud de la relación. Hay otra que es importantísima y es bailar. Bailar.
4: Qué rico. En la casa, no tienen que ir a una discoteca, ponen una canción favorita de los dos y pueden bailar.
1: Exactamente, se pueden mover juntos, pueden coquetearse mutuamente y al final de un día largo ponen ahí en el Alexa, en el parlante, la música, la canción y simplemente lo hacen ameno, una manera muy auténtica de poder sacarse la adrenalina y el estrés en el trabajo, en la casa.
4: Buscar canciones que vayan acorde al momento, ¿no? Pues obviamente para que haya esa conexión en un momento como esos. Entonces busquen canciones que les recuerde bonitos momentos o que les permita hacerle sentir a la otra persona que están ahí conectados.
1: Vaya usted, por ejemplo, y busque la primera canción que dedicó en su relación de pareja.
4: ¿Usted recuerda la canción? La primera canción que
1: recuerdo.
4: ¿Cuál?
1: Yo recuerdo la primera canción que le dediqué a mi esposa es Déjame un beso de Salsa Kids.
4: Ah, la que dice Déjame un beso que me dure hasta el lunes.
1: Okay. ¿Por qué? Porque ella tenía trabajo el fin de semana, trabajaba en un canal de televisión, entonces yo no la podía ver mucho el fin de semana, entonces nos veíamos el viernes y nos volvíamos a ver el lunes. Entonces,
4: me gusta.
1: Como que Déjame un beso que me dure hasta el lunes.
4: Por favor, para que la bailen juntos este viernes.
1: Por favor. Otra de las cosas, Mafe, que pueden hacer juntos en pareja es cocinar.
4: Bueno, me gusta ese plan, que sea muy equitativo, porque es que, por ejemplo, hay uno que dice, es que a mí no me gusta cocinar, yo lavo los platos y al final los platos se quedan hasta el otro día. No, métase obviamente en el papel, haga la salsa, juegue, no sé, tantas cosas que uno puede hacer en la cocina.
1: Claro, ser complemento. Ok, tú estás ahí en la parrilla, yo estoy aquí picando, o sea, que finalmente los dos vayan ayudándose a que termine la receta sin saber cómo queda, quedó deliciosa, pero le pusieron amor y estuvieron juntos haciendo
4: total,
1: algo diferente.
4: Me encanta.
1: Y obviamente la última es hacer manualidades, como no sé, dibujar, pintar, tejer, modelar con masa.
4: Ok, yo voy a pasar ese plan, me voy a quedar con los otros. Soy muy mala para las manualidades y me puedo frustrar, pero sé que a mucha gente le va bien. Por ejemplo, no sé, hacerse, ¿sabe qué? Se me viene a la mente como un dibujo que represente al otro. Entonces cada uno hace algo y después a lo último se explican qué significa ese dibujo y por qué es la representación de su pareja en su vida.
1: Eso es una dinámica. Yo, por ejemplo, dibujar, soy muy, muy pésimo dibujando. O sea, yo soy pésimo dibujando, entonces no sé si sería lo mío. Pintar tal vez, ¿no has visto que uno va a veces a los restaurantes y hay cerámicas que la gente se dedica a pintar mientras espera el pedido?
4: Sí, sí lo he visto, pero yo voy a pasar con ese plan.
1: Pero obviamente hay gente que le gusta y como que puede, no sé, empezar como a soltar ciertas cargas y se divierte, se entretiene un poquito y eso finalmente lo que ayuda a satisfacer, uno, la conexión de la relación, no buscar la perfección, pero sí encontrar el placer de compartir actividades distintas a las que siempre comparte.
4: Mire todo lo que usted puede hacer con su pareja. Es que planes hay, salir de la monotonía y la rutina con su pareja, lo hay. Simplemente es cuestión de actitud y de querer hacer.
1: Así es. 5 cositas para hacer con su pareja de una manera auténtica y además aprovechando el viernes festivo, que no hay día, que hay días sin carro, sin moto en la ciudad y que seguramente muchos se quedan en casa. 7:25 minutos, ya venimos con más. Es miércoles, mitad de semana. El regreso a casa es con Tiempo de Luna y tu radio Tiempo, todo el tiempo.

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0: Una canción que nació de un comentario en Twitter en ese entonces a Tommy Torres, de un hombre que le decía, ¿cómo yo decirle a una mujer que me gusta? Tommy Torres respondió y esa respuesta terminó siendo toda una canción, un éxito. Querido Tommy, 7:39 minutos en tu radio tiempo 89.5, todo el tiempo es tiempo de luna.
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0: En la ciudad estamos viendo cada vez más semáforos dañados, y lo recordé, y semáforos que no funcionan, obviamente de quejas de muchos usuarios y personas, obviamente como tú, como yo, Mafe, que pasamos por la ciudad y nos hace falta el semáforo, porque cuando no hay semáforo, la movilidad se agudiza bastante. En 1914, y a raíz del primer dispositivo eléctrico instalado en ese año, hoy se celebra el Día Mundial del Semáforo. Para que no se lo vaya a pasar.
2: Bueno, me gusta muchísimo, para que seamos más prudentes y aumentemos esa cultura ciudadana, y más con todo lo que se viene en nuestra ciudad, por ejemplo.
0: Por ejemplo, aquí este fin de semana, que es bien largo y que Cali realmente está en el centro de atención global, y obviamente por no solamente por la posesión del presidente Abelardo de la Espriella el día viernes, sino también porque desde el día sábado y desde el día domingo se prealistan, y ahí el desfile de las colonias en el marco justamente del inicio del Petronio Álvarez, que además este año cumple 30 años, que hay un hito histórico, porque de hecho, ahí te medio te cuento, Mafia, a todos los oyentes, hay una cumbre que se hace todos los años,
2: ¿sí?,
0: pero que nunca se había hecho en Colombia y nunca se había hecho en la ciudad de Cali. Es la cumbre afrodiaspórica,
2: okay,
0: y se hace justamente como un hito coincidiendo con los 30 años del Festival Petronio Álvarez.
2: Pues mire, muchos eventos, además que también en septiembre vuelve la Semana de la Biodiversidad, nuestra Feria de Cali, nuestra hermosísima Feria de Cali, mejor dicho. De ahora en adelante yo siento que uno todos los días debería levantarse, voy a ser mejor ciudadano, voy a respetar el semáforo, voy a respetar el peatón y voy a hacer todo lo que pueda y que esté en mis manos.
0: Y que de pronto mientras alguien nos escucha en el tráfico, voy a ser mejor ciudadano, respirando y tomándome todo con calma, porque a veces también nos dejamos llevar por la ira, llevamos por la intolerancia, y al final pues llegamos a casa, en casa nos esperan nuestros hijos, nuestras esposas, nuestros esposos, su familia, o sea que tome todo con calma. 7:40 minutos, nos despedimos, pero después de las 8 en punto, la música tranquila de los Navegantes de la Noche. Mañana estaremos aquí nuevamente, Mafe, a las 5 de la tarde en Tiempo de Luna.
2: Invitándolos también a nuestras redes sociales, Radio Tiempo 89.5, porque justamente si usted está muy enamorado y no sabe qué expresarle a su pareja en este momento, ahí hay algo que le va a servir. Envíeselo a esa persona especial y va a ver cómo le arregla la noche.
0: Bueno, entonces vaya de una vez a nuestra cuenta de Instagram, ¿no nos sigue? Listo, síganos de una vez y vaya directamente a la última publicación, como dijo Mafe, @radiotiempo895, radiotiempo895. Nos despedimos, Mafe Maya, David Silva, mañana 5 en punto de la tarde estamos en nuestra última edición de semana aquí en Tiempo de Luna, mañana 5 en punto de la tarde en tu Radio Tiempo.
2: Todo.

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La noche siempre tan inolvidable, encantadora. Hay muchos adjetivos que podrían calificar muy bien a la noche, más cuando estamos conectados con la música de Los Navegantes de la Noche y con tu Radio Tiempo 89.5 todo el tiempo. Bienvenidos los que van llegando a la sintonía de Radio Tiempo, la cita como siempre de domingo a jueves con Los Navegantes de la Noche, desde las 8 en punto y hasta la medianoche. Mucho gusto, yo soy David Silva, me encargaré de navegar contigo por las emociones, los sentimientos, por los secretos, por el encanto que le encuentras a cada noche cuando dispones simplemente disfrutar, apreciar, valorar y estar consciente en este presente y saber que tienes mucho por vivir y tienes mucho por disfrutar. Aquí estamos juntos hasta la medianoche en Radio Tiempo todo el tiempo. ¿Qué tal tu día? ¿Qué tal? ¿Cómo estuvo todo en la oficina? ¿Cómo estuvo tal vez todo en la familia, con tus amigos, en tu relación, en tu vida propia? Espero que y deseo muy, muy bien el día de hoy. Tenemos muchas historias que contar a través de las canciones en Radio Tiempo y espero que me dejes muchas de ellas en el 320-6628-895. Que te reportes con nosotros desde donde escuches Radio Tiempo todo.

todo el tiempo, desde donde te conectes con nosotros y disfrutes de la magia que siempre trae dejar que vuele la imaginación y que sea la música la que ponga el ritmo y la nota esta noche. También a través de nuestra cuenta de Instagram, Radiotiempo 89.5, ahí te esperamos también, o a través de mi cuenta personal, @soydavidsilva. Hasta la medianoche con canciones tranquilas, aprovechando tu jornada de descanso, de estudio, de trabajo, de deporte, dejar listos muchos asuntos en la oficina o pendientes en tu estudio. Sea que organices todo para el día siguiente o lo que te dediques a hacer, no te preocupes que nos encargaremos que tu noche sea mucho mejor que la anterior. Y si tal vez hay una canción que podemos agregar para que tu noche sea mucho más inolvidable, puedes contarnos. Aquí estamos listos para escucharte, para acompañarte, complacerte en esta noche con tu Radio Tiempo todo el tiempo. Soy David Silva, bienvenidos, aquí estamos juntos hasta la medianoche. Somos Navegantes de la Noche.

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siempre sabemos que pedir perdón no es sencillo, más cuando estamos en una situación incómoda, cuando sentimos que no nos sale de forma natural, queremos el perdón, pero no sabemos cómo obtenerlo. Queremos, en algunos casos, no siempre con la honestidad de querer reparar a la otra persona o sentir realmente el daño que hicimos, sino simplemente alimentar el ego. Alimentar ese ego de no sentirnos culpables, de ser perdonados. Y es ahí donde tal vez en esa falsa idea continúas y te das cuenta que no siempre has hecho las cosas de la forma correcta. Entonces, lindo poder decir te amo, lindo poder decir te quiero, te extraño, pero siempre va acompañado de las acciones. Entonces, si extrañas, llamas, si piensas, escribes, si amas, lo demuestras, y si realmente no puedes vivir sin esa persona, pues realmente haces todo lo posible, siempre, todos los días, conquistando y cautivando como si fuese el primer día, para que realmente no tengas luego que pasarte en aquellas acciones que dejaste de hacer y que finalmente esto termine condicionando mucho tu vida emocional. Bienvenidos a los que van conectando a esta hora con nosotros a través de nuestro WhatsApp Radio Tiempo 320-6628-895. Esa es nuestra oportunidad de poder conectar grandes historias. Hay muchísimas. De hecho, voy a saludar por acá y me dicen lo siguiente, David.

0: Nuestra cuenta de Instagram, Radiotiempo 89.5 y arroba soy David Silva. Esa es mi cuenta personal. ¿Qué tal si la noche se pone encantadora? ¿Qué tal si te preparas para una noche inspiradora, motivadora? Una noche que te lleve a otro nivel. Una noche como la que te mereces. Una noche llena de felicidad. Una noche de muchos sentimientos y emociones, donde estés con la música de Radio Tiempo todo el tiempo. Nuestro WhatsApp, listo para escucharte, para leerte. Soy David Silva y hasta la medianoche somos Navegantes de la Noche.
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0: Somos navegantes de esta noche especial, noche en tu Radio Tiempo 89.5, todo el tiempo para poder expresar lo que sentimos, noche para poder decirle a esa persona lo que nos gusta, cuánto nos gusta. Esto que nos encanta siempre sentir en la noche cuando nos quitamos tantos pendientes, cuando nos libramos de tantas notificaciones en el día y dejamos simplemente que el corazón sea el que realmente defienda a capa y a espada, que esta noche sea tranquila, sea especial, tenga el matiz que tanto deseamos, el matiz de esa emoción que hoy surge en tu vida, te invita, te motiva, te inspira y que realmente te tiene feliz con esa sonrisa y tu entorno más cercano lo siente. Eso nos encanta, que la noche también nos deje aprendizajes, que nos deje lecciones que nos cambien exactamente la vida. Recuerdo bien una reflexión que encontré en internet y decía justamente más o menos acerca del valor que hay que tener en la vida, el valor propio, el amor propio que es tan importante. Un padre le dijo a su hija, sabes, te acabas de graduar y este carro que tú ves aquí lo compré hace un tiempo. Tiene algunos años, pero antes de dártelo, llévalo a un concesionario de autos en la ciudad y véndelo. Ve cuánto te ofrecen. La joven volvió con su padre y le dijo, mira, papi, me ofrecieron $1,000 porque parece muy viejo. El padre le dijo, olvida el concesionario y llévalo a un almacén de coches. Tal vez de segunda mano te pueden dar algo mejor. La joven regresó con su padre y le dice, en el almacén de segunda mano me ofrecieron $500 porque es un automóvil muy viejo y se necesitan muchas inversiones para poder conducirlo nuevamente. El padre le pidió nuevamente a su hija que fuera a un club de autos con expertos apasionados y les mostrara el auto. La joven condujo el coche hasta el club de coches apasionados y luego regresó y le dijo a un padre, padre, algunas personas del club me ofrecieron $100,000 porque es un coche raro que está en buen estado, con grandes capacidades y súper difícil de encontrar. Entonces el padre le dijo, ¿ves? Esto es lo que yo quería hacer contigo, hija. Quería hacerte saber que en algunos lugares te van a hacerte creer que no vales mucho. Eso no solo significa que no estás en el lugar correcto. Si no eres apreciado o apreciada, no te enojes. Eso significa que estás en el lugar equivocado. No te quedes nunca en el lugar donde nadie vea tu valor. Es importante saber que no en todo lado, no en todo sitio, no en todo lugar, no con todas las personas sentimos que valemos igual, pero realmente es importante saber que en el lugar donde nos hacen sentir valorados, queridos, donde le dan valor a nuestra presencia, es ahí donde debemos quedarnos. Es ahí donde Dios dice que vamos a ser mucho más maravillosos, no solamente para la otra persona que tenga y se honra con nuestra presencia, sino también nosotros poder compartir nuestro amor, nuestra intención, nuestra disposición con los demás. Aquí estamos juntos, somos Navegantes de la Noche en Radio Tiempo todo el tiempo. Nuestro WhatsApp 320-6628-895. Hasta la medianoche, soy David Silva y somos Navegantes de la Noche. 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

Bienvenidos a esta noche, bienvenidos a los nuevos oyentes, a los nuevos navegantes de la noche. Mil gracias los que están conectados con nosotros desde las 8 en punto en la noche. También a todos los que nos siguen a través de redes sociales, por supuesto, a través de arroba radiotiempo 89.5, a través de arroba soy David Silva, mi cuenta personal, y a todos los que les encanta disfrutar de las historias de Radiotiempo 89.5 todo el tiempo. Pues bien, todos tenemos un recuerdo importante, todos sabemos eso que sentimos que es una fortaleza, una cualidad para nosotros, y lo sabemos sencillamente, nos damos cuenta que de ahí podemos sacar un buen provecho. De hecho, podemos fortalecer, lo decía anteriormente, que muchas veces tenemos cualidades que no creemos hacen parte de nosotros hasta que alguien más las ve en nosotros y empezamos a darnos cuenta que sí, efectivamente tenemos talento. Para todos los que hoy sienten que no son suficientes, que realmente pueden tener tantos talentos, uno de ellos puede ser conquistar, uno de ellos puede ser escuchar, uno de ellos puede ser esa persona que siempre está ahí en el momento justo, incluso que diga las palabras justas en el momento correcto. Eso también te hace muy especial. Bienvenidos, aquí estamos juntos, somos Navegantes de la Noche en Radio Tiempo todo el tiempo. A todos los que nos escriben también, 320-6628-895. Por acá dice David, feliz noche, quisiera contar mi historia. Te cuento que yo llevaba 10 años con el papá de mis hijos y la relación se volvió una rutina. Conocí un hombre maravilloso que entregó todo a pesar de que empezamos las cosas mal. Siempre estuvo conmigo, amaba a mis hijos, fue una gran persona, pero yo siempre tenía ese remordimiento del daño que le hice al papá de mis hijos. E intenté recuperarlo y cada que lo hacía le hacía daño a la otra persona porque lo alejaba y le decía que quería regresar con el papá de mis hijos. Esta persona aguantó mucho, daba lo mejor, a pesar de que siempre tuvo errores, pero él dice que no aguantó más esa indecisión y decidió irse del país. Viajó a España y me estoy muriendo de dolor porque no entiendo, aunque no entiendo si eso fue una excusa para irse o solamente no me amaba lo suficiente para irse y dejarme sola. Me siento sola porque no soy de amigos ni familia y solamente cometí un error y ahora me quedé sola sin el papá de mis hijos y sin la otra persona. Yo siento que en tu caso, mira, cuando una persona está allí al pendiente, cuando una persona está intentando entrar en la vida de la otra persona. Te pongo un ejemplo. Cuando esa persona llama, escribe, está al pendiente, pero siente que siempre le cierran la puerta de frente, difícilmente va a intentarlo con tantas ganas o deseo la siguiente vez. Aguantará, sí, porque te ama, porque te quiere, porque te considera especial, pero llegará un momento donde esa persona ya no te vea exactamente con la misma prioridad, precisamente porque, aunque con o sin intención, has jugado con él. Le has puesto por encima al papá de tus hijos, le has puesto un montón de excusas, y ojo que a veces nos sentimos seguros de que esa persona, por más de que nos exprese lo que sentimos, siempre va a estar ahí para nosotros. Y no siempre es así. Si no hacemos nada al respecto, fácilmente te va a pasar lo que realmente terminó pasando, que ya no se aguantó más, que no vio motivo para quedarse y terminó yéndose fuera del país. Ojalá que realmente hoy encuentres felicidad y tranquilidad en tu corazón y que te des cuenta que esa felicidad que necesitas no está al lado de alguien, siempre ha estado ahí contigo, a tu lado. Llegamos con más canciones e historias en tu Radio Tiempo 89.5 todo el tiempo. Tú y yo somos Navegantes

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Qué hermoso cuando la noche nos entrega toda la felicidad que merecemos, la que pedimos, cuando la noche termina siendo cómplice de una gran historia que tiene muchos ingredientes.

Gracias a los que también nos escriben en redes sociales, en nuestra cuenta de Instagram, Radio Tiempo 89.5 y arroba Soy David Silva, es mi cuenta personal. A los que abren relaciones el día de hoy, siendo una noche especial e inolvidable, para aquellos también que cierran un capítulo importante de sus vidas, y toman la decisión sabiendo que realmente este paso les va a llevar a un lugar mucho mejor. Pero aquellos que se encuentran en la mitad, que no saben si continuar o no saben si terminar, es bueno que valoren bastante que están en ese momento viviendo y sintiendo una relación. Porque muchas veces puede ser ese enojo, muchas veces puede ser la rutina, pero el amor está intacto, está congelado. Entonces te apresuras y terminas y te das cuenta que todavía amas. Como también puede pasar que continúes pensando que estás enamorado o enamorada y resulta ser tan solo un hábito, una rutina, una dependencia emocional, un apego emocional y no hay amor de por medio. Pero si te encuentras en la mitad de esta historia, debo decirte que ojalá no termines la relación tan pronto, que no la rompas, que si crees que puedes arreglar el problema, lo arregles, que puedas comenzar el romance de cero. Siempre hay una nueva oportunidad si en el fondo son buenas personas y vivieron buenos y momentos tan valiosos en la vida. Y si aún hay sentimientos y disposición por cada uno de continuar en la relación, no terminen. No es tan pronto el fin cuando todavía hay mucho por entregar en la relación. Cuando uno está en pareja, realmente debe formar un equipo al lado de esa persona que su meta siempre sea feliz, que su meta siempre sea bienestar, que su meta siempre sea apoyo y cumplir sueños en pareja. Por eso no renuncien a un amor propio y luchen contra toda adversidad. Yo soy David Silva y estoy contigo en esta noche en Radio Tiempo todo el tiempo, saludando a todos los que a esta hora se encuentran escuchando Radio Tiempo todo el tiempo, que les encanta ser parte de los navegantes de la noche. Por ejemplo, a esta hora a Mónica Salazar, que me dice: David, buenas noches. Buenas noches, Radio. Su meta siempre sea feliz, que su meta siempre sea bienestar, que su meta siempre sea apoyo y cumplir sueños en pareja. Por eso no renuncien a un amor propio y luchen contra toda adversidad. Yo soy David Silva y estoy contigo en esta noche en Radio Tiempo todo el tiempo, saludando a todos los que a esta hora se encuentran escuchando Radio Tiempo todo el tiempo, que les encanta ser parte de los navegantes de la noche. Por ejemplo, a esta hora a Mónica Salazar, que me dice: David, buenas noches. Buenas noches, Radio. Saludando a todos los que a esta hora se encuentran escuchando Radio Tiempo todo el tiempo, que les encanta ser parte de los navegantes de la noche. Por ejemplo, a esta hora a Mónica Salazar, que me dice: David, buenas noches. Buenas noches, Radio.

y te comparas hoy en día, notarás que has cambiado del cielo a la tierra y para bien. Entonces te das cuenta que esa persona que hoy eres y disfrutas es gracias a ese pasado, es gracias a lo que has vivido tiempo atrás. Por eso esa relación perfecta o esa persona tal y como la deseas no está hecha. Hay que construirla, hay que edificarla, ladrillo a ladrillo, paso a paso, con amor, con profundo respeto, con profundo entendimiento, con cuidado, sabiendo que son dos seres individuales, pero que aman ser felices, y es mágico cuando comparten la vida juntos. Por acá dice David: feliz noche, mi nombre es Luz, quise comunicarme contigo porque quiero un consejo. Te cuento que hace 4 años yo me separé y a partir de ahí pues decidí quedarme sola porque pues siento que es momento de hacerlo, pero ahora en mi vida siento todo lo contrario. Creo que es momento de retomar de nuevo mi vida y hay una persona que me está rondando en este momento, David, pero solamente tiene algo, y es que es muy tímido y a él, igual que yo, pues la verdad, no he estado con nadie a partir de esos 4 años por mis hijos, pero veo que él se lleva muy bien con ellos, pero a mí me da miedo aceptar, pero a la vez quisiera retomar algo en mi vida con alguien y quiero unos consejos. Gracias, yo escucho Radio Tiempo todo el tiempo. Es importante que realmente sepas que si esa persona se lleva muy bien con tus hijos, es un índice muy positivo que vas por buen camino. Pero pienso que es bueno que no bajes esa cautela que tienes en la vida, porque uno, conforme van pasando los años, se hace mucho más difícil volver a levantarse después de una ruptura amorosa. Pero a medida que uno también avanza en los años, se vuelve inteligente emocional, se vuelve inteligente el momento de decidir, de tomar decisiones, de saber con quién sí y con quién no. Entonces pienso que si realmente en este momento de tu vida encuentras que esta persona, después de conocerle mucho tiempo, es la persona idónea para ti, lleva todo con calma y hazlo saber. Comunícale que vas a un paso lento, pero que vas en proceso justamente de que se construya eso que tanto deseas. Porque es la única manera en que vas a cuidar mucho tu integridad, que vas a cuidar mucho ese lado emocional frente a tus hijos y sobre todo darte cuenta que a medida que uno también va creciendo con los años, tiene menos tiros al aire para poder gastarlos emocionalmente. Entonces uno a los 20 años se puede levantar más fácil, uno a los 30 años se levanta, cuesta, pero se levanta. A los 40 años, imagínense que es encontrar el amor, las necesidades y prioridades cambian bastante, pero uno se levanta y es mucho más duro. Y es mucho más complejo volver a conectarse con el impulso de querer buscar a alguien, de querer darle la oportunidad a alguien, de creer en el amor y dejar que el amor nos toque la puerta. A los 50 años pues es mucho más complejo, por eso conforme van pasando los años, esos tiros que uno tiene ahí guardaditos emocionalmente, hay que saberlos realmente gastar, hay que saberlos realmente invertir, porque cuando uno conoce a una persona correcta en el momento justo, pues todo es mucho más fácil para nosotros. Pues bien, aquí estamos juntos hasta la medianoche en Radio Tiempo todo el tiempo. Bienvenidos a través de nuestro WhatsApp 320-6628-895. Somos Navegantes de la Noche. Ahí puedes dejarnos tus historias, contarnos desde dónde escuchas Radio Tiempo todo el tiempo. Por acá dice David: buenas noches. Un saludo desde Pasto en compañía de Radio Tiempo. Somos Daniel y Daisy. Y porfa, una canción de Vilma Palma. Gracias, nosotros escuchamos Radio Tiempo todo el tiempo. Un abrazo, feliz noche, y a todos los que a esta hora disfrutan de la música, de las canciones tranquilas y las historias de los Navegantes de la Noche en tu Radio Tiempo.

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Lo mejor de la noche es eso que no podemos describir, pero que sentimos, ¿verdad? Sabemos que en la noche encontramos un equilibrio, sabemos que la noche nos pertenece, la noche está llena de actividades, podemos imaginarnos todo lo que hemos hecho en una noche como esta. Y inmediatamente al espejo sonreímos, nos... Tal vez pasa por la mente tantas historias que hemos podido escribir en una noche con tantas canciones en Radio Tiempo todo el tiempo. De ese tipo de historias en las que sabemos hay un futuro prometedor y nos encanta sentirlo. Vamos lentos, pero seguros. Vamos de la mano de Dios, tal vez pensando que esto que sentimos nos llevará a un mejor lugar. De una u otra forma, no nos queda de otra que confiar, que creer en el amor en lo que le ponemos diariamente a cada actividad, a cada decisión, a cada convicción, a cada hábito que hacemos y que dedicamos en nuestra vida, debe tener ese amor. Y ese es el resultado que recibimos de vuelta. Entonces, en la noche nos queda simplemente poder pensar en esa persona que aparece en nuestra vida después de un largo tiempo de estar solos. Y nos preguntamos, ¿valdrá o no valdrá la pena? ¿Qué debo hacer o qué debo tener en cuenta para que realmente esta persona se pueda ganar una oportunidad en mi vida? Así de valioso o valiosa debes sentirte. Quien llega a tu vida debe ganarse ese espacio. No será fácil. Pasará por algunas pruebas, algunos requisitos. Y son necesarios, ¿no? Finalmente se toman como filtros para dar con la persona correcta y saber que estamos en la misma sincronía hacia él o hacia ella. Lo importante es que te des cuenta que después de un tiempo de soltería llegará alguien que se filtre en ese colador de pretendientes que pueden pasar por tu vida y que todos han sido tal vez por el mismo camino y son tan predecibles que ya les tienes clarísimo cuál es el camino libreto, el paso 1, 2, 3 y que no te sorprende, pero llegará alguien que entra por un lugar inimaginable, alguien que se cuele, alguien que llegue allí, te cautive, te conquiste y hoy estás viviendo un momento maravilloso y te pone a pensar además, no importa cuántos años tengas, te pone a pensar si realmente vale o no vale la pena darse la oportunidad con esa persona. Yo te puedo asegurar que vale la pena mientras hoy te sientas tranquila con cada palabra que has dado, con cada acción que ha salido de tu corazón, yendo lento o al ritmo que impongas. Lo importante es la paz que esta persona te deja después de una conversación, después de un mensaje, después de verle. Lo importante es eso. Aunque no todos los días estemos con el ánimo al 100%, siempre tenemos que entender que la vida no es lineal. Y aunque si identificas que por un tiempo prolongado te sientes desanimado o te sientes triste, te sientes en soledad, realmente sepas que esa felicidad, ese apoyo, ese respaldo, ese refugio siempre lo vas a encontrar en ti. Cuando te amas tanto, la persona que llegue a tu vida te va a amar de una manera incalculable y ojalá que esa persona que hoy conoces, ojalá que esa persona que hoy estás conociendo te lleve a lugares que jamás habías habitado, que jamás habías transitado, pero que hoy te sientes inmensamente feliz por transitarlos junto a él o junto a ella. Aquí estamos juntos, somos Navegantes de la Noche en Radio Tiempo 89.5 todo el tiempo. Nuestra cuenta de Instagram, Radio Tiempo 89.5, @ soy David Silva, es mi cuenta personal y hasta la medianoche somos Navegantes de la Noche.

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0: Noche maravillosa, hecha, diseñada para el amor donde estés con la música de Radio Tiempo 89.5 todo el tiempo. Nos encanta que mientras vas camino a casa tengas la música tranquila, de pronto pasas algo, de pronto de comer, llegas a casa, te pones cómodo, disfrutas de las historias. Puede ser un buen augurio de una noche especial. Ahora puedes pedir a domicilio si te encuentras en la casa, prepararte algo en la cocina, continuar conectado con los navegantes de la noche. Algunos preparando incluso las vacaciones y un buen viaje, porque siempre viajar desconecta un poquito cuando es necesario desconectarse para poner todo en orden en la casa y volver justamente mucho más conectados. Todos en algún momento hemos sentido que necesitamos sí o sí de ese viaje. Entonces, hoy te imaginas que todos en algún momento, en este instante, están haciendo un viaje. Tal vez algunos están cargando combustible emocional, unos entraron en una zona de turbulencia, otros tal vez se enamoraron de un lugar y algunos más están tomando un descanso porque saben que van a ir muy lejos y otros salieron muy bien preparados para ese viaje. Cuéntame en tu caso, ¿cómo va ese viaje? ¿Cómo va tu viaje? Todos tenemos la necesidad de viajar, de desconectarnos, de tal vez empezar nuevamente a conectar con lo más sencillo, incluso con la intimidad, en la profundidad de cada una de las esencias que tenemos en todas las áreas con las cuales seguramente tenemos contacto a diario para poder hoy volver a estar en nuestra mejor versión. Si estás en tu mejor viaje, si tienes combustible adicional, si te encuentras enamorado de un lugar, si tomaste un descanso, sea cual sea la decisión, espero que donde estés, estés muchísimo mejor. Porque no hay nada más lindo que coincidir y conectar con una persona. Y estas dos cosas, coincidir y conectar, están a un atreverse de distancia. Ojalá que tal vez en este momento, este sea tu mejor instante para tomar decisiones importantes que te lleven a un mejor lugar. Yo soy David Silva, me encanta conectar contigo. Cada una de las canciones tranquilas, de las historias que nos dejas a través del WhatsApp de Radio Tiempo, 320-6628-895, pero también a través de nuestras redes sociales, nuestra cuenta de Instagram. Ahí te esperamos también para que disfrutes, nos escribas, te conectes con nosotros. Radio Tiempo 895 es nuestra cuenta oficial, o a través de mi cuenta personal, ahí también puedes seguirme, te invito a que lo hagas, @soydavidsilva. Hasta la medianoche somos Navegantes de la Noche. 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

0: ¿Qué es el sexo? Una actitud, como el arte en general. Así lo he comprendido. Estoy aquí.
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Hay tantas historias por contar en los navegantes de la noche. Hay muchas que nos han dejado a través de nuestro WhatsApp 320-6628-895. Los que están en búsqueda del amor, los que ya encontraron el amor, los que no quieren que les hablen de amor porque vienen de una ruptura amorosa, no les han pagado bien en el amor, pero sobre todo aquellos que han coincidido afortunadamente con la misma persona en muchas áreas. Entonces hoy sienten que realmente están amados, se sienten amados, tienen el mismo nivel de locura, tienen tal vez las mismas ganas de disfrutar la vida, de tener los mismos planes a futuro, de sentir que hoy estás con una persona madura, una persona con la que hoy ríes y eres tú mismo o tú misma. Y realmente todo esto lo encuentras en la misma persona y es amor. Y está ahí para ti, para que puedas obviamente palparlo, para que sepas que es real y placentero, que no duele, si duela que sea de placer. Yo soy David Silva, me encanta que estemos juntos hasta la medianoche en Radio Tiempo Todo el Tiempo. Nuestro WhatsApp 320-6628-895. Aquí estamos, somos Navegantes de la Noche todo el tiempo con tu Radio Tiempo, 320-6628-895. Nuestra cuenta de Instagram, Radio Tiempo 895, también la mía, arroba soy David Silva. Por acá dice, David, feliz noche. Primero que todo, quiero saludarte y decirte que me encanta el programa. Si te cuento mi historia, es muy sencilla. Me enamoré de un hombre en Cali.

0: amigas y una de ellas ya había salido con él. ¡Qué tristeza! Yo escucho Radio Tiempo todo el tiempo. Es duro que tal vez te des cuenta que la persona que pensabas tenías en tu vida era otra. Realmente bajo sus acciones, y ahora que ya no estás con él, te das cuenta que definitivamente reafirmas haber tomado la decisión correcta. Es peor quedarnos en una relación por el qué dirán, es peor quedarnos por los hijos, es peor decir que esperas más bien que sea él, que sea esa persona quien tome la decisión de separarse o que sea quien decida irse de la casa, por ejemplo, a que tú decidas hoy ir en búsqueda de tu felicidad. Decir ya no más, cortar la cadena y preguntarte si realmente mereces seguir viviendo el calvario que vives simplemente por la zona de confort, esperando que sea tal vez un agente externo quien tome la decisión y no seas tú quien debería en primera instancia haberla tomado tiempo atrás. Tal vez te lo preguntas y la respuesta siempre es muy sencilla. Siempre será muy bueno que tú tomes la decisión que te genera toda la felicidad que mereces, toda la necesidad que hoy siempre has querido simplemente poder suplir al lado de alguien que sí te valore, al lado de alguien que sí te quiera, al lado de alguien que sí se entregue de la misma forma en que tú te estás entregando. Entonces, cuando tienes la respuesta mucho más clara, sabes que la decisión está a un paso de ser tomada y que tal vez hoy, en este momento, mientras piensas si vale la pena esperar mucho más tiempo, si vale la pena arriesgar tu felicidad y tener que vivir este calvario, esta pesadilla por dentro, sencillamente por muchas personas que te piden que sigas allí luchando por tu matrimonio cuando sabes que las ganas, que el amor, que la confianza ya no son lo mismo. Creo que mereces mucho más de lo que recibes y esperamos que tal vez en esa toma de decisiones siempre encuentres la mejor manera de poder hoy levantarte con tanta fuerza de voluntad y no permitir que sigan jugando contigo y con tu corazón. Yo soy David Silva, somos Navegantes de la Noche en Radio Tiempo 89.5 todo el tiempo. Nuestro WhatsApp activo para poder complacerte, para estar contigo durante toda la noche. Donde quiera que estés, está ahora escuchando Radio Tiempo 89.5 todo el tiempo. Hasta la medianoche. Somos tu mejor compañía. Somos Navegantes de la Noche.
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0: 89.5 Radio Tiempo 89.5 o a través de mi cuenta personal @soydavidsilva. Hasta la medianoche, como digo, somos navegantes de la noche. Y qué bonito, antes de que cierres los ojos y vayas a dormir, agradezcas por los amigos, agradezcas por las relaciones que has tenido, por las personas que han pasado por tu vida, por aquellas experiencias que duras te han hecho crecer mucho más de lo que tú esperabas. Aquellas personas que se fueron y las otras que se quedaron. Aquellas que hoy te hacen ser una persona grandiosa, exitosa, fuera de la zona de confort y creciendo todos los días más y más. Bendiciones para todos. Gracias por conectarse en esta noche con los navegantes de la noche en Radio Tiempo 89.5. Mil gracias por escuchar Radio Tiempo todo el tiempo. Nos encanta que desde las 8 hasta las 12 en punto de la medianoche el mejor plan sea inspirarnos en una canción y contar nuestra historia con los navegantes de la noche en Radio Tiempo todo el tiempo. Mañana será un gran día y será un día mucho mejor que este que ya está terminando, un día mucho mejor que el que está hoy cerrando. Y la bendición para todos los oyentes de que más allá de lo imaginable, de lo imposible que puede ser, mañana todo va a ser posible. Todo va a estar en tus manos, al alcance de tus manos. Feliz noche para todos. Mañana 8 en punto de la noche nuevamente. Una edición más de Los Navegantes de la Noche en Radio Tiempo. Todo el tiempo somos Navegantes de la Noche. Chao. 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

0: Este es un momento perfecto para conectarte con Dios. Antes de correr en la rutina del día, antes de abrir tus redes sociales, antes de responder mensajes o revisar los pendientes, este es un buen momento para respirar, para cerrar los ojos, para conectarte con Dios y hablar en oración. Desde la gratitud, porque hoy no solo comienza un nuevo día, empieza un nuevo mes y con él nuevas oportunidades para hacer las cosas mejor, nuevas oportunidades para hablar con Dios y para fortalecer tu fe. Así que esta oración es una conversación honesta con Dios en este momento que quizás necesitabas. Si tienes ganas de empezar diferente este nuevo día, si tienes ganas de empezar diferente el nuevo mes, este momento es para ti, así que suelta el control, abre tu corazón y habla con Dios. Gracias, Dios, por regalarme un nuevo día, un nuevo mes y un nuevo comienzo. Hoy quiero darte gracias por la vida, por lo que tengo, por lo que aprendo y también por lo que aún no entiendo, pero sé que tiene un propósito. Hoy quiero entregarte este nuevo día, este nuevo mes que empieza con todo lo que traiga. Los desafíos, los logros, los cambios y las oportunidades. Ayúdame a vivirlo con acción de fe, sin prisa, pero con dirección. Que no sea un mes más, sino uno que me acerque al propósito que tienes para mí. Dame claridad para tomar buenas decisiones, fuerza para mantenerme firme y paz para descansar en ti cuando las cosas no salgan como espero. Recuérdame que cada día tiene su valor, que cada paso cuenta y que incluso en el silencio tú sigues obrando. Hoy te entrego mis planes, pero también mi corazón. Te entrego mis metas, pero también mis miedos. Y sobre todo te entrego mi voluntad para que no sea lo que yo quiero, sino lo que tú sabes que necesito. Quiero entregarte mis pensamientos, quiero entregarte las personas que amo y quiero darte gracias hoy por tu presencia, por tu paciencia y por tu amor. Hoy quiero empezar este nuevo día con gratitud y acción de fe. En el nombre de Jesús, amén.
1: En este momento, Señor, yo quiero que purifiques todo mi ser. Hoy te entrego todos mis anhelos y mis deseos, Señor. Quiero comenzar de nuevo.

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¿Por qué te preocupas? ¿Cuántas cosas que te preocupaban nunca sucedieron? ¿Cuántas cosas que te imaginaste ni siquiera pasaron? La preocupación y la ansiedad por lo que va a pasar mañana te roba la paz, te roba el gozo y te roba la gratitud del presente. Deja de vivir en un futuro que aún no existe, porque Dios ya está en tu mañana. Y su misericordia es nueva hoy, en este nuevo día, en este presente. Así que es tiempo de soltar lo que no puedes controlar. Porque la preocupación no te prepara para el futuro, te impide vivir aquí y ahora, en el presente. Porque mientras te preocupas por lo que podría pasar mañana, estás renunciando a la gracia que Dios te dio para hoy, para este nuevo día, que es lo único que finalmente tenemos. No te preocupes por el mañana, porque el mañana se preocupará por sí mismo. Dice en Mateo 6, en el verso 34. Y hoy quiero decirte con este mensaje de acción de fe que Dios ya está en tu mañana. Ese es el propósito de este mensaje. Es tiempo de soltar lo que no puedes controlar. Es momento de dejar de vivir tanto en un futuro que aún no existe y que ni siquiera sabemos si de verdad va a ocurrir. Ese pensamiento que te preocupa, ese pensamiento que no te deja dormir. Por eso hoy quiero hablarte de cómo recuperar la paz que la preocupación te está robando. Hola, yo soy Alejo Valencia y te doy la bienvenida a otro mensaje de Acción de Fe. Este mensaje tiene un propósito para ti. Dios te va a hablar hoy en este mensaje. Así que deseo que recibas estas palabras en tu corazón y que puedas lograr poner en calma tu mente, que hoy es presa de los pensamientos negativos, que hoy puedas sentir y recibir a través de este mensaje la paz que sobrepasa todo entendimiento, la paz de Dios. Recuerda que puedes seguirme en redes sociales como @elalejovalencia.

Comparto este mensaje para que lo escuches de nuevo y también para que puedas bendecir el día de alguien más compartiendo este mensaje. Así que te espero en @elalejovalencia. ¿Sabes cuántas de las cosas que nos preocupan realmente suceden? ¿Te has puesto a pensar en ello? ¿En esas situaciones del pasado que te imaginaste o que te atormentaron en algún momento? ¿Que te llenaron de ansiedad, de preocupación, anticipando escenarios que nunca sucedieron? A veces se nos pasan los días imaginando problemas que nunca llegan. Perdemos días enteros de paz preocupándonos por situaciones que finalmente no se dan. Como que nos preocupamos anticipadamente, queremos cargar pesos de los días futuros que aún no han llegado y que ni siquiera sabemos si de verdad van a pasar, o por lo menos si vamos a estar vivos para vivir eso que nuestra mente se imagina. Y mientras tanto, mientras nos preocupamos en exceso por el futuro que aún no llega, nos perdemos la paz, perdemos el gozo y perdemos la gratitud del hoy. Por preocupaciones de un mañana que aún no existe, porque nos gusta pensar que tenemos el control del futuro. Nos gusta pensar que lo que planeamos o lo que nos imaginamos es justo lo que va a suceder. Y algunas veces sucede, pero la mayoría de situaciones que nos imaginamos anticipadamente y por las cuales nos preocupamos no pasan. Quiero que hagas memoria en este momento de alguna situación que te llenó de ansiedad, de preocupación y que incluso te hizo perder la fe y la confianza en Dios y no pasó como tú sucedías. Te dolió algo en el cuerpo y dices, me estoy muriendo. Ese examen me va a salir mal. Y resultó ser una cosa muy diferente a la que te imaginabas. No te preocupes por el mañana, dice en Mateo 6:34, porque la preocupación por el mañana te roba lo que Dios te dio hoy y apaga tu fe, apaga la confianza en que Dios siempre tiene el control. Hay algo que te está robando la paz de hoy y no es lo que está pasando hoy. Es paradójico. Es lo que tú crees que puede pasar mañana. ¿Y quién sabe si realmente pase eso que estás imaginándote? Cosas que probablemente nunca van a suceder. Así que este mensaje tiene el propósito de recordarte que es mejor no vivir en exceso en un futuro que aún no existe. Esa no es nuestra misión. No es nuestro propósito, es lo que la mente, el ego y cualquier fuerza espiritual negativa quiere hacerte creer. Cuando se apropia y toma el control de tus pensamientos por encima de tu espíritu. Así que deja de vivir en el futuro que aún no existe porque no controlamos el futuro. No existe, no ha pasado, no ha llegado y quizás no vaya a pasar. Es tiempo de soltar lo que no puedes controlar. Porque Dios ya está en tu mañana. La preocupación te hace vivir escenarios que no existen. La preocupación te roba la paz de lo que sí existe. Te roba el gozo de lo que ya tienes. Te impide reconocer lo bendecida, lo bendecido que eres. Te roba la gratitud por lo que Dios ya te dio hoy. Estás vivo, estás viva. Si Dios te despertó hoy, es porque aún hay un plan para ti
es porque

Si aún Dios tiene un propósito en tu vida, es porque esa dificultad, ese diagnóstico, esa deuda no es tu final. Dios tiene el control. Y cuando uno reconoce que Dios tiene el control, nos movemos del miedo, de la preocupación, de la ansiedad, a la fe. ¿Fácil? No, no es fácil. Porque la mente quiere convencernos de los peores escenarios siempre. No sé por qué siempre lo primero que nos imaginamos es lo malo que puede suceder. Es el mal resultado. Es el mal escenario. Es la dificultad. Es lo que puede salir mal. Pero nunca nos imaginamos primero lo que puede salir bien. Nunca nos imaginamos primero quién tiene el control. Dios ya está ahí. Pero siempre nos enfocamos más en lo que no podemos lograr, en lo que puede salir mal, en lo que no tenemos. Pero la gracia de Dios es de hoy, es para hoy. Dios te dará lo que necesites cuando lo necesites. Descansa en esta verdad. Porque cuando te liberas de la incertidumbre de un mañana que aún no tienes, que no sabes si vas a vivir, que no controlas, creas espacio para la fe en el hoy, en el presente. Momento de presencia en este instante. Cierra tus ojos y dale gracias a Dios por este momento, por este instante en el que esta palabra está llegando a ti con un propósito de recordarte que Dios tiene el control. El propósito de este mensaje es liberarte de la incertidumbre de un mañana que quizás no llegue y crear espacio para la fe en tu corazón, para la claridad del hoy, para el propósito que Dios ya puso en ti hoy, en el presente. No es asunto tuyo preocuparte por mañana. Tu deber es confiar en Dios hoy. Dios ya está en tu mañana trabajando en lo que viene, preparando todo, la provisión, la posición, la oportunidad, la buena noticia, el buen resultado de ese examen. Confía en Dios. Cada desafío de hoy, cada oportunidad de hoy, cada decisión de hoy, ya está cubierta por Dios hoy. Así que sigue dando lo mejor de ti a lo que está actualmente ante ti, tu presente, y confía en que Dios ya tiene el control en lo que viene, aunque el miedo, la duda, la ansiedad, los pensamientos negativos, la depresión te diga lo contrario. Las deudas te digan lo contrario. Dios ya está en tu mañana. Si despertaste hoy, si estás escuchando esta palabra, si este mensaje resuena en tu corazón, no soy yo quien te está hablando para motivarte y para venderte falsas ilusiones y falsas esperanzas. Es Dios hablándote a través de mi voz, diciéndote: yo tengo el control. Suelta, ora y no dejes de creer. ¿Por qué sigues cargando el peso de los días que aún no llegan? ¿Para qué te preocupas de manera anticipada? Tú no tienes el control. ¿Qué preocupación del futuro te está robando la paz de hoy sin ni siquiera llegar, sin ni siquiera pasar todavía? ¿Cuándo vas a dejar de vivir en un futuro que aún no existe? Vive tu presente y dale gracias a Dios por este nuevo día. Pese a la dificultad que estás enfrentando, hoy Dios te ha dado una nueva oportunidad. Suelta el control, aunque no sepas cómo va a suceder. Y sé que suena fácil decir: hey, no te preocupes. Pero cuando la ansiedad nos llega a las 3 de la mañana, cuando no tenemos ni idea cómo vamos a hacer para pagar esa deuda, cuando nos duele
y estamos a la espera de un resultado, de un diagnóstico, es fácil decir, no te preocupes. Suena fácil, ¿verdad? Pero necesitas más que un consejo, lo sé, necesitas también un método de confianza en Dios. La verdad es que no podemos simplemente dejar de preocuparnos muchas veces. Necesitamos reemplazar la preocupación con algo mucho más fuerte que primero empieza en lo espiritual antes de que podamos verlo en lo material. Pero este mensaje es el principio de ese fuego que necesitas para no perder la fe, para no perder la esperanza, para llenarte de la presencia de Dios en este momento y contrarrestar la preocupación, la ansiedad, el estrés. Vas a estar bien. Vas a estar bien. Y porque la fe sin acción no transforma y la acción sin fe se agota, ora específicamente por esa preocupación. Vamos a orar en este momento. Dios, te entrego mi preocupación. Te entrego esta necesidad. Puedes mencionarla. Dios, te entrego mi preocupación. Dios, te entrego mi necesidad. Te entrego mi dolor. Y confío en que tú ya estás trabajando en esto. Hoy suelto el control, Señor. Hoy me aferro a tu promesa. Dios, te entrego mi preocupación. Dios, te entrego mi necesidad. Yo confío en que lo harás otra vez. Y si puedes hacer algo para que esa situación mejore, esa situación cambie, si hay algo que puedas hacer hoy que está en tu control sobre esa situación, hazlo. Pero si definitivamente hay algo que no puedes controlar, si no hay absolutamente nada que esté en tus manos, suéltalo completamente en este instante en las manos del Padre. Vas a estar bien. No dejes de orar. No dejes de creer en Dios. No dejes de clamar. Dios, confío en que tú tienes el control. Padre, ayúdame a soltar esta preocupación. Hoy entrego esta necesidad y este dolor en tus manos. Lléname de tu paz. Quiero sentir tu presencia para soltar lo que no puedo controlar. Dios mío, ayúdame a vivir hoy sin cargar el peso del mañana. Confío, Señor, en que tú tienes el control. Hoy suelto mi angustia, hoy suelto mi dolor, hoy suelto mi desesperación, hoy suelto mi duda, hoy suelto el miedo completamente en tus manos y quiero que se haga tu voluntad en el nombre de Jesús. Amén.

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1: 5:59, a las 5:59 y todo el tiempo.
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0: De las canciones más importantes y recordadas de Alejandro Sanz, esta, ¿no? Corazón Partido. Y a las 6:16 te saludamos esta mañana de jueves en Despierta Tiempo con tu Radio Tiempo.
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0: Es jueves, pero parece viernes porque mañana es festivo. Comienza el puente del 7 de agosto y tú lo acompañas con la música de tu Radio Tiempo todo el tiempo.
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0: Y bueno, con un clima muy agradable hoy, ya era hora que lloviera. Así fuera poco, y al parecer, según vemos el cielo hoy en el amanecer de este jueves 6 de agosto, las probabilidades de que llueva o que durante el día el clima esté así fresco son bastante altas. ¿Qué dice el pronóstico? Que para hoy se espera parcialmente cubierto el cielo, aunque con tiempo seco durante el día, y que igual conforme vaya avanzando la tarde y la noche es posible que llueva. Y eso está muy bien, que se nos refresque un poquito la ciudad. Son las 6 de la mañana, 18 minutos, hoy 6 de agosto te acompañamos en este jueves, jueves que es jueves de finanzas. Además estaremos saludando a nuestra contadora de confianza e invitada especial de cada jueves, Jenny Saldarriaga, en instantes para seguir hablando sobre finanzas, pero enfocadas en nuestros niños. Ya nos enseñaba ella hace 8 días cómo enseñarle a un niño chiquito qué es el dinero, ese concepto abstracto de dinero y de intercambio, y cómo que él desde pequeño tenga una buena relación, no tóxica, ni de carencia, ni tampoco de avaricia con el dinero, sino de buena administración y de buen manejo del mismo. Hoy seguiremos hablando de temas que tienen que ver con esas finanzas para los niños. Así que quédate con nosotros porque este jueves pinta muy bien, amanece hermoso y suena excelente. Claro, con la música de tu Radio Tiempo, todo el tiempo.
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0: Sí, qué bonito nos va cuando se piensa bonito. Todo arranca con un pensamiento, ¿sabes? No quiere decir que todos nuestros pensamientos se materialicen, tampoco es así como así. Pero ¿cómo empieza una acción? ¿Cómo empiezan las cosas? Con el pensamiento. Así que vamos a ponerle mente positiva a este jueves 6 de agosto que recién comienza. Bonito, de Jarabe de Palo en tu Radio Tiempo, la emisora que tú escuchas.
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0: Recorderis de las medidas de este 7 de agosto. La que más preguntas despierta es el Día de la Movilidad Activa. Traducción, día sin carro particular y sin moto. Pues bien, tenemos el decreto para que lo pidas en el 320-6628-895, porque todo el mundo me pregunta, ¿y si yo tal cosa puedo? ¿Y si yo ese día tal otra? ¿Qué debo hacer para que no me multen? Bueno, te voy a mandar el decreto enterito. Ahí están claritas las excepciones para que entonces sepas si puedes o no puedes. Pídelo en el 320-6628-895. Ese día sin carro es mañana viernes 7 de agosto y va desde las 7 de la mañana hasta las 8 de la noche. El mío mañana funciona gratis en nuestra ciudad. Tarifa cero. Sí hay que poner la tarjeta en el validador, pero no se te va a descontar plata. ¿Sí? No es entrada libre. Es entrada con tarjeta en el sistema, pero no se cobra. ¿Bien? También hay que tener en cuenta que mañana hay prohibición de expendio y consumo de bebidas alcohólicas o ley seca desde las 6 de la mañana de mañana hasta las 8 de la noche de mañana mismo. Es decir, los que preguntaban que si esta noche podían salir a tomarse alguito, sí, porque hoy no hay ley seca, es mañana. También está prohibida

0: poquito para desvararse. No, solamente puede tanquear usted directamente en el tanque desde esta medida, desde hoy a las 8 hasta el sábado al mediodía. Y también está prohibido el transporte de escombros, cilindros, carga pesada y trasteos. Ojo, si se iba a trastear hoy, no, porque hoy a las 8 de la mañana comienza esta restricción hasta el sábado al mediodía. Todo eso te lo puedo compartir clarito a través del 320-6628-895. Lo reiteramos porque me llegan muchas dudas a través del WhatsApp de Radio Tiempo y me encanta que esté todo claro. Eso es información oficial, ¿no? Son las 6:37 minutos y despiertas a tiempo con tu Radio Tiempo.
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0: Con toda hoy, no me doy por vencido. Luis Fonsi en Despierta Tiempo con tu Radio Tiempo.
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0: Uy, el clima sí está para un cafecito, si es tan amable. Por favor, cafecito delicioso a esta hora de la mañana. E información que llega desde Cali con Walter Gaviria, que nos cuenta todo sobre los servicios públicos hoy en nuestra ciudad. Hola, Walter, buenas.
2: Hola, buenos días para ustedes en cabina, Sammy. Buenos días, Tatán. Buenos días, oyentes de Radio Tiempo. Hoy, jueves 6 de agosto del 2026, reparaciones de acueducto en Granada, avenida Novena Bis Norte, número 15B17, en Benjamín Herrera, en la calle 30 con 11G. Reparaciones de acueducto en Belén, calle Primera de Oeste con 38D, en Bretaña, carrera 23A con Novena en el barrio Berlín, en la calle 31B con Cuarta Norte. Pendiente por reparación de acueducto del Poblado en dos sectores, carrera 28 bis con 72Z y carrera 28D2 con 72Y, en el barrio Jorge Eliezer Gaitán, en la carrera primera J con 71, en La Esperanza, reparación de acueducto en la calle 26B con carrera 27 y en Arroyo Hondo, carrera 27B con 13. Energía, con reparaciones en un sector del barrio Granada, en la avenida Octava Norte con calle 14, sobre el circuito del piloto, grupo operativo revisa en la zona, y también en el barrio La Nueva Base, grupo operativo revisará en el sector de la calle 64 con carrera en 12. En mantenimiento de la red de energía, se llevará a cabo el despeje de ramas que hacen contacto con redes eléctricas en la vía Mulaló. Hay despeje de ramas en el sector Cascajal y también en el sector La Riverita en la Buitrera. Estas maniobras no generan suspensión del servicio. Centros de atención habilitados hoy a partir de las 7:30 de la mañana. El CAES y el Cali 2, estos centros de atención están en remodelación, están en obra, no están prestando el servicio. Hoy tampoco prestará el servicio el centro de atención Jamundí. Los demás centros de atención hoy jueves abren sus puertas a partir de las 7:30 de la mañana. Alcantarillado continúa con la limpieza y el mantenimiento del canal sur en la carrera 50 con avenida Ciudad de Cali. Importante en esta temporada el ahorro del agua para todos los usuarios. Siempre juntos, oyentes de Radio Tiempo, estamos recuperando a AM Cali, Sammy, Tatam.
0: Fuerte abrazo, Walter. Feliz puente festivo. Y si tú necesitas esta información, pídela ya. 320-6628-895. Son las 6:46 y despiertas a tiempo con tu Radio Tiempo todo el tiempo.
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0: hoy todos tus sueños se cumplan, así como se le cumplieron a Luis o Franco De Vita. Él confiesa que esta historia de la canción Luis tiene mucho también de la vida de Franco De Vita, que obvio ha cumplido todos sus sueños. Tremendo artista. Son las 7:11 en Despierta Tiempo con tu Radio Tiempo.
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0: Es jueves. Los jueves son muy especiales en Despierta a Tiempo porque los jueves hablamos de finanzas en Radio Tiempo y tenemos el placer de saludar a nuestra invitada especial de cada jueves, nuestra contadora de confianza. Ella es Jenny Saldarriaga. Jenny, muy buenos días. ¿Cómo amaneciste?
3: Hello, súper bien, gracias a Dios. ¿Y tú cómo estás?
0: No, muy bien, feliz de saludarte, Jenny, que tengamos otra conversación como todos los jueves sobre dinero, que nos encanta y nos encanta aprender a manejarlo y nos encanta enseñarle a nuestros hijos a que de pronto no vayan a cometer los mismos errores que cometimos nosotros que no tuvimos una educación financiera desde pequeños, ¿no?
3: Así es, yo pienso que en esta serie que estamos haciendo de finanzas para niños, lo primero que uno tiene que hacer es como romper el hielo.
0: Claro.
3: Y hablarles como con nuestra realidad, literalmente.
0: Sí, pero a ellos también hay que hablarles como en un lenguaje diferente, ¿no? Tú sabes que a los niños todo es como con metáforas, como con cuentos, como con fábulas, porque a un niño no se le puede decir como que, mire, tenemos que hacer un presupuesto para el mes que viene.
3: Así es.
0: Y tenemos que invertir en un CDT para que ese dinero crezca. No, una locura. ¿Cómo rompemos el hielo entonces? ¿Cuándo es el momento y cómo abordamos a los niños para hablarles sobre dinero?
3: Claro que sí, yo creo que lo primero es recordar como nuestra primera conversación con el dinero.
0: Sí.
3: Eso es lo que ayuda, es como a conectarnos desde la experiencia real, no desde la teoría, como dices, un presupuesto, un CDT, un niño no va a entender esa terminología. Pero si tú le dices cuando, por ejemplo, tocaste el dinero por primera vez, cuando entendiste que el dinero no crecía en los árboles, ¿cuál fue, por ejemplo, tu primera moneda o tu primer ahorro? Si recuerdas la primera vez que compraste algo con tu propio dinero, o sea, como ese storytelling o esa historia que tú puedes hacer acerca del dinero y es con desde tus recuerdos. Y te lo prometo que la mayoría de personas ni siquiera sabemos cuándo tocamos por primera vez el dinero.
0: No, yo tampoco me acuerdo.
3: O sea, ni cuando ahorramos, ni cuando compramos, solo recordamos los momentos, por ejemplo, en que nos endeudamos. Entonces eso también es como una introspección financiera.
0: Perfecto, está bueno el ejercicio. Yo, por ejemplo, no recuerdo cuándo fue la primera vez que toqué el dinero, pero sí recuerdo que me mandaban a comprar a la tienda cosas con un billete de 200 pesos que era como verde.
3: Todavía lo tengo.
0: Sí. Sale literal, Simón Bolívar billetes. Ahí, creo. Simón Bolívar es la cara de ese billete, ¿cierto?
3: Sí, no? yo no sé quién es, pero te lo juro que tengo el de 200, el de 100 pesos. Bueno, yo amo coleccionar billetes.
0: Bueno, y la primera vez que yo compré con mi dinero, sí tenía ya como 11 años que trabajé repartiendo volantes, y la primera compra que yo hice, me acuerdo que fue una gel para el pelo.
3: Ah, bueno, eso está muy bien. No, yo sabes que yo recuerdo que el primer crédito que tuve fue donde el señor de los mangos que salía del colegio, él me fiaba porque me encantaban los mangos. Y yo dije, ¿en qué momento, cierto? Y le hacía las tareas a los compañeritos para poder pagar. Entonces, eso es como mi primer recuerdo del dinero. O sea, ustedes hoy se tienen que preguntar cuál es el primer recuerdo que tienen del dinero y esa historia, compartirlo con sus hijos.
0: Súper, bueno el ejercicio. El del billete de 200, Jenny, ya lo averigüé, es Mutis, no es Simón Bolívar, es Mutis.
3: Ah, bueno, está bien.
0: Bien, bueno, entonces cuando estamos hablando sobre el dinero con nuestros niños, pues ya sabemos que debemos empezar contándoles nuestra propia historia y recordar la propia historia. Pero ¿cuál es la edad en la que uno debe comenzar a hablar con ellos sobre dinero?
3: Mira, la edad más importante es entre los 3 y 4 años, como que los niños ya van teniendo su propio lenguaje, van entendiendo, y es como introducir esos conceptos simples, como contar, elegir entre dos opciones, entender que las cosas cuestan. O sea, no hay que esperar a la adolescencia o a que entren al colegio para enseñarles acerca del dinero. Entonces, esa edad es súper, súper interesante. Y porque hay que recordar que los niños de 0 a 5 años es donde como que forjan ese carácter y ese ADN con el que vienen, y eso le impactará mucho el resto de su vida. Entonces, si tú le enseñas a contar, si le enseñas acerca del dinero, si le enseñas la importancia que tiene, siento que podríamos tener unos adultos financieramente más sanos.
0: Pero ¿cómo iniciar esa charla, Jenny? ¿Cómo abordar a los niños desde tan pequeños para tocar temas financieros?
3: Mira, que lo primero es, los niños aprenden a través del juego. Entonces, usted tiene que jugar antes de sermonear. O sea, no le cuente la historia, ni le diga que el CDT, ni que tiene que ahorrar, no. Usted, por ejemplo, juegan a la tienda, ajá, cuentan las monedas, simulan una compra. Hay que hablar con naturalidad, o sea, no esconder el tema del dinero como un tabú.
0: Exacto.
3: Hay que cuidar las palabras, decir como vamos a ahorrar para, en lugar de decir, ay no, para eso no hay plata.
0: Ya.
3: Y hay que ser muy constante, o sea, si prometes, por ejemplo, una mesada, tú lo tienes que cumplir. Y eso se enseña y adicional genera confianza y consecuencia.
0: También hay otra cosa, hay padres de familia que castigan con el dinero. ¿Te parece adecuado esto?
3: No, yo siento que el dinero no es un castigo, porque entonces lo tendríamos como un método de compensación. Mm. O sea, si tú no, porque yo cometí un error, entonces no puedo tener la mesa para no comer. O sea, no debería ser así. El dinero debería estar como disponible, porque ahí es donde uno crece con carencia. Como, no, o sea, tengo que estar modo supervivencia porque lo puedo perder si hago algo malo.
0: Claro.
3: Entonces, desde ahí empezamos como mal.
0: Claro, y cuando se recompensa con dinero, entonces tampoco estaríamos de acuerdo. Hágase hoy lo de plata.
3: Digamos que la compensación... Hay una dualidad.
0: Sí.
3: Yo soy partidaria de que los papás a los niños deberían tener una mesada. Uh-huh. Y ese tema de las recompensas debería ser más un tema como en familia. Pues, o sea, logramos este objetivo, entonces el mecanismo de compensación, no sé, va a ser ir a cine.
0: Okay.
3: Porque si no, también vamos a aprender que siempre quedó algo.
0: Me van a dar dinero.
3: Es por el dinero, exacto. Entonces vas a enseñarle a tu hijo a trabajar por el dinero.
0: Claro.
3: Más no que el dinero trabaje para él.
0: No organizo mi cuarto porque no me vas a dar dinero. Va a crecer pensando eso, sabiendo que el cuarto hay que organizarlo gratis.
3: Así.
0: Perfecto. Son las 7:18, Jenny. Venimos entonces a seguir hablando sobre este tema, sobre el glosario que hay que tener en cuenta para enseñarle bien a los niños, errores muy comunes que debemos evitar y mucho más. Así que mientras tanto te pueden seguir en redes sociales. ¿Cómo apareces?
3: Claro que sí, estoy como @yosoyjennysaldarriaga.
0: Son las 7:19 minutos y los jueves hablamos de finanzas en Despierta Tiempo con tu Radio Tiempo.
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3: Y a las 7:26 seguimos hablando de finanzas, porque los jueves son de finanzas en Despierta a Tiempo. Estamos como cada jueves con nuestra invitada especial, contadora de confianza y amiga además, Jenny Saldarriaga. ¿Cómo amanece Medellín, Jenny, hoy? ¿Frío? Aquí está como fresquito.
4: No, Medellín está ya haciendo calorcito.
3: Ah, bueno. ¿Qué
4: está
3: rico?
4: Brutal el día de hoy.
3: Sí, aquí sí está un poquito nublado, la verdad. Pero bueno, qué bueno que tengamos un lindo día hoy. Y hablando de finanzas, cuando abordamos ese tema con los niños son muy curiosos, pero nosotros también podríamos hacerle a ellos preguntas para enterarnos como qué tanto saben. Uno cree que ellos no saben, y ellos saben bastante. ¿Qué le podemos preguntar a ellos para enterarnos?
4: Así como dice mi abuelita, a veces saben más que uno.
3: Sí, señor.
4: Mira, por ejemplo, deberías preguntar, ¿para qué crees que sirve el dinero? ¿De dónde crees que sale la plata de tu mamá y de tu papá?
3: Ajá.
4: O sea, si tuvieras 10 mil pesos, ¿qué harías con ellos? O sea, como cosas así que uno, o sea, pregunta súper, súper cuquito. Dale un billete y dile, ¿qué harías con ese billete?
3: Claro, ahí le puedes enseñar entonces muchísimas cosas, ¿no?
4: No, demasiadas cosas. Siento que cuando uno se pone a la tarea, la familia debería enseñar no solamente de principios y valores, sino también del tema del dinero, porque estamos claramente en un mundo,
3: sí, claro,
4: donde el dinero es necesario para vivir.
3: Y qué bueno que en los colegios también hubiera una materia de eso, ¿no?
4: Sí, esperemos que aprueben el proyecto.
3: Ojalá, ya está por ahí en el Congreso.
4: Está en proyecto, sí, así es.
3: ¿Qué errores comunes ves tú, Jenny, que deberíamos evitar los padres de familia?
4: Bueno, el primero es prometer y no cumplir.
3: Total, pues, en todo.
4: Y no solo en el tema del dinero, o sea, le prometes que lo vas a llevar al cine y no lo cumples. Y te lo digo porque a mí a veces también me pasa, ¿cierto? A todos nos pasa.
3: Es verdad.
4: Cuando le prometes la mesa y no la cumples, das dinero sin explicar de dónde sale ni el esfuerzo que representa para ti lograrlo. Usar el dinero como una amenaza o un castigo, o sea, literalmente.
3: Sí.
4: Y evitar el tema como para no preocupar, porque los niños realmente perciben más de lo que nosotros creemos.
3: Total, total. Ellos ven que uno está preocupado y saben por qué uno está preocupado.
4: Literalmente, entonces, no hay que hacer un tema tabú, tampoco involucrarlos pues como con los problemas de los adultos, pero sí tratar el tema de la mejor forma posible.
3: Claro, así sean niños, ellos viven en esa casa, hacen parte del equipo, tienen que tener alguna participación, no pueden ser, o sea, no pueden ser como las mascotas, pues, que no, a las mascotas sí, pues no les puede explicar nada de estos temas y viven en la casa, pero el niño es otro ser humano que merece también saber, ¿no?
4: Así es.
3: Y bueno, hay palabras que usamos para hablar con los niños sobre dinero y no sabemos cómo encontrarlas. Como hablábamos al principio, Jenny, el tema de presupuesto, intereses, inversión, deudas, todas estas palabras para un niño son extrañas. No entienden el concepto porque es abstracto. ¿Cómo podríamos aterrizarle a un niño todas estas palabras?
4: Así es, mira, por ejemplo, y de hecho lo vamos a compartir hoy.
3: Perfecto.
4: O sea, el dinero es como son los puntos de la vida real que usamos para cambiar cosas que necesitamos o queremos. En lugar de decirle, por ejemplo, ahorrar, uno le diría como guarda unas monedas hoy para comprar algo más grande mañana.
3: Listo.
4: El tema de presupuesto, o sea, tú no le tienes que decir haga el presupuesto, no. Vamos a hacer un plan, esto es lo que tengo y así lo reparto. Por ejemplo, el tema de la inversión es como hay que sembrar una semilla de dinero para que después crezca en un árbol más grande.
3: Uh-huh.
4: El tema de la generosidad, o sea, compartir parte de lo que tienes con los demás.
3: Cuando
4: por ejemplo,
3: puedes.
4: El banco, o sea, es una casa segura donde guardamos el dinero para que no se pierda.
3: Perfecto.
4: Entonces, cuando tú cambias esa terminología y te bajas al nivel del niño, para él va a ser más fácil entender y te lo juro que te va a agradecer toda su vida por haber incluido esa educación financiera en las conversaciones.
3: Sí, por ejemplo, un día yo no pude explicarle a mi niño de 4 años, le dije que en el momento no tenía los recursos para comprar algo y me dijo, ¿y por qué no vas al cajero y sacas?
4: Literal, entonces uno que dice ahí, ajá.
3: Pues me tocó dar una explicación, sé que a la final es muy difícil de entender y capaz que no la entendió muy bien, pero es complicado porque ¿cómo le explico yo a él? No, no puedo ir al cajero porque es que el cajero a mí no me da plata ilimitada, ¿no? Me das la plata que está guardada en el banco y que ya he trabajado y en ese momento no la hay. No sé si habrá entendido, espero que sí, pero sí es un medio complicado, ¿no?
4: Sí, sí, total. Pero creo que a medida que nosotros somos adultos más sanos financieramente, podemos criar hijos también como por esa misma, como por esa misma línea.
3: Sí, y hace 8 días un oyente, después de que terminamos de hablar, Jenny, me decía que él tenía unos vecinitos que todo lo querían vender, que parece que los papás le han enseñado una supuesta educación financiera, pero al extremo de la avaricia, que con todo quieren hacer negocio, que se reúnen en el parque a jugar con los amiguitos y primero ya llevan la canasta llena de cosas para vender, que eso está bien, pero que toda la conversación de los niños se basa en el dinero. ¿Será de pronto contraproducente también volverlos avaros, no?
4: Sí, pero sabes que yo creo que eso tiene mucho, eso mucho que ver como en su tema de crianza.
3: Sí, porque entonces, pues si todo lo están viendo alrededor del dinero, pues se están perdiendo también la esencia de la niñez.
4: Sí, yo siento que en la vida todo es un equilibrio. Como mi abuelita, siempre hago referencia a ella porque sí, tiene unos refranes, o sea, ni tanto que queme al santo, ni tampoco que no lo alumbre. Todo a su justa medida.
3: Sí, necesitamos niños bien educados financieramente, pero felices y que no vivan en la avaricia ni pensando en todo lo material, generosos además en la medida de lo posible, pero responsables a la hora de manejar sus moneditas y su alcancía. Jenny, mil gracias. Todo esto que hemos hablado hoy lo vamos a compartir a los oyentes Radio Tiempo, ¿cierto?
4: Así es.
3: Escríbanos ya al 320-6628-895 que te compartimos esta información con mucho cariño y sigan a Jenny, que aparece en Instagram. ¿Cómo?
4: @ yo soy Jenny Saldarriaga, Jenny con Y de yuca y doble N.
3: Feliz puente festivo, Jenny.
4: Amén, lo mismo con toda.
3: Y nos encontramos el próximo jueves, que estés bien.
4: Claro que sí, un abrazo.
3: Abracito, chao. Y nos encontramos el próximo jueves de finanzas en Despierta Tiempo con tu Radio Tiempo todo el tiempo.
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0: Es David Bisbal con Dígale. Ya son las 7 de la mañana, 45 minutos en Despierta a Tiempo con tu Radio Tiempo, acompañándote desde muy tempranito con todas las canciones que te gustan, también la información que debes conocer para comenzar cada mañana. Y a las 8 tenemos los clásicos, la historia de tu Radio Tiempo. Aunque hoy es jueves, vamos a manejarlos edición como de viernes, porque mañana es festivo. Así que para muchos termina la semana hoy y necesitan como ese entusiasmo de fin de semana. Y se lo vamos a ofrecer de una vez a las 8 de la mañana en los clásicos La Historia. Así que pide ya tu clásico de fin de semana en el 320-6628-895. Envías una notita de voz por ahí, nos das tu reporte de dónde estás. Si estás atrapado en el tráfico, ¿dónde es que está el trancón para evitarlo? De hecho, me dicen que por ahí en la Cali Jamundí, sentido Jamundí Cali, como saliendo de Jamundí hacia Cali, hay una fuerte congestión por un accidente de tránsito y que el trancón va desde la entrada a Jamundí prácticamente hasta el cementerio metropolitano del sur, ¿no? Para que lo tengas en cuenta y planifiques bien tu viaje. Así que pide ya tu clásico favorito, 320-6628-895, son las 7:47 y despiertas a tiempo con tu Radio Tiempo.
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0: Sí, y cuando uno menos piensa lo que descuidó, se pierde. Así que hoy puede ser una oportunidad para dedicarte a seguir ganando con esa relación, a hacer algo especial para que el amor no muera jamás. Alejandro Fernández y Me Dediqué a Perderte es un clásico de tu radio tiempo.
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0: Me encanta acompañarte en esta mañana de clásicos, escuchándote también a través de nuestro WhatsApp para que me cuentes cuál es ese clásico de fin de semana, porque aunque es jueves, mañana es festivo y ya estamos arrancando el puente. Así que me cuentas en el WhatsApp de Radio Tiempo cuál es ese clásico que te encantaría escuchar hoy. 320-6628-895. Y hoy hay bastantes cosas por hacer en la ciudad. De hecho, hay varias actividades, ¿sí? Un par de borondos también. En la Plaza de Caicedo también hay actividades de ya. A las 8 de la mañana comenzó el mercado campesino ahí en la Plaza Caicedo con 30 productores rurales con oferta de productos del campo. También hay una activación comercial y empresarial con 70 emprendimientos y empresarios con experiencias, gastronomía y oferta local. Habrá actividades deportivas como clase de aerorumba, body balance, pilates, combat, etc. Programación cultural también. Grupo del Pacífico. Habrán DJs, mejor dicho, habrá de todo con muy buenos shows desde las 8 de la mañana hasta las 10 de la noche en la Plaza de Caicedo. Y también hay borondeando en el Parque del Perro de 4 de la tarde a 10. También en el Parque El Peñón de 4 a 10 esta tarde. El Boulevard del Oriente también tendrá presentaciones artísticas y culturales hoy en la Cancha La Polvera entre las 4 de la tarde y las 10 de la noche. A propósito, también hay una clase de aerorumba en el Boulevard del Río a las 6 de la tarde. Por lo tanto, hay muchísimas cosas por hacer. Y también, por ende, hay cierres viales y desvíos hoy. Tanto en el centro, por lo de la Plaza de Caicedo, tanto en el Peñón, por lo del Borondo, y también en el barrio, en el Parque del Perro, más bien. Peñón, Parque del Perro, centro de Cali, hay diferentes cierres y desvíos que yo te puedo compartir a través del 320-6628-895. Pide la información, la puedes compartir y decir que la escuchaste en tu Radio Tiempo todo el tiempo.
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0: Esto es un clásico de fin de semana, tal cual. El buen sonido de Selena, Amor Prohibido, en los clásicos de tu Radio Tiempo.
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0: Me encanta complacerte en las mañanas y saber que quieres escuchar un clásico de Radio Tiempo para recordar un momento hermoso de tu vida. Envía ya un audio al 320-6628-895.
5: Buenos días, Radio Tiempo, todo el tiempo. Yo quiero escuchar el clásico Traición a la Mexicana. Lo escucho desde Jamundí Valle siempre. Tatán, Sammy, bendiciones. Feliz puente, pásala bien, pásala rico. No se olviden de Dios, de buscar a Dios. Bendiciones.
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0: Ella es Shakira, nuestra Shakira. Moscas en la casa, de esos clásicos inolvidables de la barranquillera que nos encanta escuchar una y otra vez. Por eso hace parte de la programación de hoy jueves en Los Clásicos, la historia de tu Radio Tiempo.
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0: Ya son las 9:16 en Los Clásicos de tu Radio Tiempo. Si se te ocurre alguno, quieres despertar en ti un lindo recuerdo, pues házmelo saber en el WhatsApp de tu Radio Tiempo. Si no nos has agregado, hazlo ya. 320-6628-895. ¿Qué tal este mes de agosto? ¿Cómo arranca? Y hay bastantes cosas para hacer durante este octavo mes del año. Además de elevar cometas, que es una tradición de toda la vida, hay bastantes cosas por hacer. Por ejemplo, el 9, o sea, el lunes, ¿no? Sí, no, el domingo. Domingo 9 hasta el 17 de agosto es el Petronio Álvarez. Imperdible el plan para hacer parte de esa tradición musical, cultural, artística, gastronómica del Pacífico colombiano aquí en Cali. Pero además también hay fiestas de verano en Calima, el Darién. ¡Qué gran plan irse para el lago Calima del 14 al 17 de agosto! Allá habrá conciertos, desfiles, muestras gastronómicas alrededor del lago Calima. También está la Fiesta Nacional de la Agricultura, o lo que llamamos la Feria de Palmira, del 12 al 17 de agosto. Nos va a hacer falta es ¿qué? Tiempo libre y plata para ir a todo esto, que está buenísimo. Y en Sevilla también, y en el mismo fin de semana, del 14 al 17, es el Festival Bandola en Sevilla, hermoso Sevilla. Ir a tomarse un cafecito con ese clima delicioso de Sevilla, genial. Mejor dicho, hay para elegir y bastante. ¿Qué vas a hacer? Petronio entre semana y el fin de semana, escoger entre Lago Calima, Palmira y Sevilla, o alcanzas a hacerlo todo. Mejor dicho, a disfrutar de este Valle del Cauca lleno de celebraciones en este mes de agosto. Y mientras vas por las carreteras del valle, vas escuchando Radio Tiempo todo el tiempo.
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0: Ella es Cristina Aguilera. Y esto es Pero Me Acuerdo de Ti. ¿De quién te acuerdas cuando escuchas una bella canción de tu Radio Tiempo?
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0: Claro que te la regalo. Hoy es como un viernes. Comenzó ya el fin de semana, comenzó el puente festivo. Mañana, 7 de agosto, es feriado en Colombia por el día de la batalla de Boyacá. Así que a sacar la bandera mañana. Son las 9:41 minutos. ¿Qué quieres escuchar? Cuéntame. 320-6628-895.
4: Buenos días desde Palmira. Yo escucho Radio Tiempo todo el tiempo. Me gustaría escuchar la canción de Luis Miguel. Ahora te puedes marchar. Gracias. Buenos días, feliz día.
0: Gracias a ti por escuchar Radio Tiempo todo el tiempo.
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0: Si tú no estás con Franco De Vita, llegamos a las 10:12 minutos. Bienvenidos, feliz mañana. Es jueves con carita de viernes en tu radio tiempo todo el tiempo.
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0: Aquí estamos listos y acompañándoles hasta las 12 en punto en la tarde. Yo soy David Silva y qué bueno saber que a esta hora disfrutas de nuestra música, disfrutas de las canciones, mientras estás en la oficina, mientras haces deporte, mientras aprovechas, respiras aire. El día hoy está delicioso. Me gusta que además tengamos días nubladitos, fresquitos, donde tal vez te da la posibilidad de ponerte, no sé, un abrigo, una chaquetica, un buzo, un suéter, no sé. Pero realmente puedes cambiar un poquito el outfit de la semana y además que hoy tiene carita de viernes porque ya mañana arranca el puente festivo y por supuesto no importa las medidas que tengamos realmente por el día sin carro, por todo lo que además en dispositivos de materia de seguridad tendremos por la posesión presidencial el día de mañana, sea como sea va a ser un día maravilloso. Este fin de semana arranca mañana, sábado y domingo, puente festivo para ti, así que aprovecha el descanso y por supuesto que no te falte la música de Radio Tiempo todo el tiempo. Te deseo que hoy Dios te bendiga, que hoy te empoderes de saber que nunca puedes dejar de confiar y creer en Dios y que para ti y los tuyos siempre haya sanidad. Más adelante con música de Ricardo Arjona, Paulina Rubio viene en camino. ¿Qué tal si más adelante escuchamos música de Camilo Echeverry y mucho más? Yo te doy la bienvenida y espero que estés bien y de buenas como siempre digo yo, porque hasta las 12 en punto somos tu mejor compañía todo el tiempo. Aquí estaré para ti. Eso sí, a las 12 en punto del mediodía, por supuesto tendremos nuestro SOS Radio Tiempo. Soy David Silva porque hoy jueves... Yo escucho
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Llegamos a las 10:30 minutos coleccionando canciones. Sí, como esta de Camila, coleccionista de canciones, pero también coleccionando momentos inolvidables, justamente donde tienes la posibilidad hoy de abrir tu corazón y contarnos cómo te sientes. Lo importante es que realmente hoy disfrutes de cantidad de actividades que en la ciudad, por ejemplo, hoy se están dando. El borondeando, por ejemplo, por el Parque del Perro, por el sector del Peñón, habrán desvíos claramente en ese sector. En la Plaza de Caicedo, por ejemplo, va a ser escenario de una jornada cultural, deportiva y obviamente mercado campesino. Esto arrancó a las 8 de la mañana y va hasta las 4 de la tarde. Y claramente, para todos los que, por ejemplo, están por el sector del Boulevard del Río, van a ver más adelante en la tarde una jornada de los Rumba. Y también, por supuesto, en el sector del Boulevard del Oriente hay un show de mapping también. Hay cantidad de actividades justamente que ha propuesto y ha tenido ya en mente la Secretaría de Movilidad, y justamente te las compartimos en tu Radio Tiempo 89.5 todo el tiempo. ¿Para qué? Para que tú puedas, obviamente, borondear, caminar, disfrutar el aire y la brisa deliciosa de la tarde, por supuesto, por ejemplo, por el Peñón, el sector del Parque del Perro. Es inconfundible, es deliciosa. No, nos necesitamos siempre poder disfrutar de esos espacios, porque realmente a veces mantenemos de aquí para allá, corra aquí, corra allá, de la casa al trabajo, del trabajo a la casa, y no nos damos el placer de poder disfrutar nuestra ciudad. Y hoy, por ejemplo, hay una nueva jornada de borondeando, uno al Peñón y también al Parque del Perro, como también justamente en el Boulevard del Oriente, donde van a haber presentaciones artísticas y culturales desde las 4 de la tarde hasta las 10 de la noche. Prográmense, porque hoy 6 de agosto también Cali también tiene actividades muy especiales. Por ahora, momento de continuar con música. Yo soy David Silva, espero que hoy estés bien y de buenas. Con música de Camilo Echeverry, Cristian Nodal con La Mitad. Sí, por

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1: 10:55, a las 10:55 y todo el tiempo.
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0: 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Bienvenidos, porque ya mismo en esta hora empezamos a cantar música de Carin León, más adelante Shakira, música de Manuel Medrano, viene música también más adelante de Luis Miguel, lo que quieras cantarte todo el tiempo. Aquí estaremos listos para acompañarte en tu Radio Tiempo 89.5 todo el tiempo. En nuestro WhatsApp 320-66-28-89-5, justamente porque esta mañana es muy especial. La música de Radio Tiempo te enamora todo el tiempo. Yo soy David Silva, que llega a Fonseca y Juanes con Antes que el tiempo se vaya.

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como Reilly Barba, que lo conocimos al principio, a sus inicios, como el vocalista de Elefanta, ¿recuerdan? Espero que realmente tengas un amor del bueno. Si no lo tienes, no te preocupes.

0: pues no te afanes absolutamente todavía. Hay tiempo de encontrar a esa persona. Entre menos la busques, más te va a llegar, más te encuentra. Porque cuando uno busca por desesperación, encuentra a alguien igual o peor que uno. Y lo que menos queremos es eso, como enredarnos, como encontrar a alguien que puede ser un espejismo, pero que en el fondo tal vez no es lo que tú necesitas y no es lo que tú estás buscando. Recuerda que cuando uno sabe lo que quiere, uno sabe quién es oro y quién se viste de dorado. Y hay que tener una diferencia abismal sabiendo diferenciar esas dos cosas. Por ahora, momento de continuar con música en tu radio Tiempo 89.5. Quiero saludarte desde donde nos escuchas, desde donde te conectas con nosotros. 320-6628-895. Yo me doy la pasadita y voy a leerte, voy a escucharte. Que a propósito, además a las 12 en punto del mediodía, tenemos nuestro SOS Radio Tiempo y que ahí voy a poder leer muchas historias. Si hoy necesitas un consejo, mira, estás en el mejor momento porque a las 12 en punto del mediodía tenemos el espacio favorito de los oyentes de Radio Tiempo. El programa de las historias, el programa de los consejos, de las reflexiones y además algo muy importante que me parece también llamativo y es muy especial. La esencia de una red de apoyo de oyentes que busca el bienestar de quien hoy lo necesita. Entonces es bonito cuando alguien deja su historia y desde el otro lado del radio encuentra a otra persona muy empática diciéndole, mira, siento que en tu caso tú debes hacer esto puntual. ¿Por qué? Porque finalmente cuando uno está en una situación tan compleja, uno desde la arena no ve realmente qué se debe hacer, pero quienes estamos en gradería lo vemos mucho mejor y seguramente ese consejo es vital para que tú tomes una decisión, más cuando se acerca un puente festivo donde evitamos y queremos a toda costa que tú no sientas ni ansiedad, ni tengas depresión, ni tengas tristeza o una carga sobre tus hombros por llevar culpas que no deberías llevar o por guardarte cosas que no deberías tener ahí encerraditas solamente para ti. A las 12 en punto, ahí te espero en el SOS Radio Tiempo, puedes dejarnos tu historia, tú levantas la mano, dices, David, necesito un SOS Radio Tiempo, me cuentas tu historia y al mediodía te aconsejamos en tu Radio Tiempo todo el tiempo. Yo escucho Radio Tiempo. Mientras tanto, Oscarín, Karim León, se llama Oscar, 11:30 minutos, es la canción casi oficial. A las 12 en punto te espero el mediodía, como siempre, en nuestro espacio favorito en tu Radio Tiempo 89.5 todo el tiempo.
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0: La distancia son esos amores que no se olvidan. No importa a cuánta distancia estén, realmente no se olvidan. Llegamos a las 11:42 minutos en tu Radio Tiempo todo el tiempo. Al mediodía, cafecito para que nos encontremos en nuestro SOS Radio Tiempo. Y por supuesto, que hoy tengas la posibilidad de hablar de lo que sientes. Yo estoy listo para poder escucharte, más allá de la voz que has escuchado durante muchos años en Radio Tiempo, en Navegantes de la Noche en su momento. Ahora me escuchas en Tiempo de Luna, de 5 a 8 de la noche. El mediodía se ha vuelto un espacio muy especial para mí, y yo sé que para muchos de los oyentes de Radio Tiempo también, porque es el espacio donde, a ver, no somos solamente tu compañía, no soy solamente el locutor de Radio Tiempo. Ahí al mediodía tenemos un espacio donde somos amigos, donde lo que más queremos es beneficiar a quien hoy necesita contar su historia, porque además necesita tomar una decisión, necesita resolver su situación, y no siempre, confiando en la sabiduría y el conocimiento propio, vamos a encontrarlo. Por eso deseo que Dios también te dé discernimiento para que tomes una decisión consciente, pero que además cuentes lo que sientes para que le quites todo el peso emocional. Si necesitas un SOS Radio Tiempo, levantas la mano, dices: David, necesito un SOS Radio Tiempo. Al mediodía nos encontramos, por supuesto, con tu Radio Tiempo 89.5. Yo escucho Radio Tiempo. Por ahora llega Reik y esta canción es Sabes. 11:43, yo escucho Radio Tiempo todo el tiempo.
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1: 11:57 en la mañana y todo el tiempo.
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0: Bienvenidos, 12:16 minutos, mediodía de este jueves. Es nuestro SOS Radio Tiempo, el tiempo perfecto de poder hablar de lo que sentimos, de sentir que necesitas sí o sí cambiar tu situación y que hasta que tú no hables de lo que sientes nadie podrá ayudarte, porque muchas veces confiamos en la sabiduría de lo que hemos vivido, pero ¿cuántas veces esa misma sabiduría o ese conocimiento, porque finalmente tú practicas o aplicas lo que conoces, te ha llevado al mismo lugar y tú quieres estar en un lugar completamente diferente? Por eso, gracias por conectarte con nosotros, dejarnos saber que ahí nos escuchas y que abres tu corazón para que muchos hoy también se inspiren en tu historia y puedan también tomar decisiones de forma indirecta. ¿Dónde puedes dejar tu historia? Si hoy necesitas un consejo y necesitas tomar una decisión, ¿por qué? Porque aquí te leemos, porque aquí te escuchamos. Aquí te leo y te escucho, y aquí no te juzgamos. Todo lo contrario, queremos que hoy tomes una decisión conforme a tu situación, a tu amor propio y a tu bienestar.
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0: Levantas la mano, dices: David, necesito un SOS Radio Tiempo. Y vamos al rescate a conocer tu historia. Como por ejemplo en esta ocasión la historia de Diana, que me dice: David, necesito un SOS Radio Tiempo. Te cuento que llevo 10 años casada con un hombre que ha sido buen esposo, ha sido responsable, pero desde que éramos novios teníamos inconvenientes por la mamá. Porque es una persona que quiere que sus hijos todavía estén en la casa con ella. O sea, estén en casa con ella. Él tiene dos hermanos más y es lo mismo con los otros dos. Llega incluso hasta el límite de hacerse la víctima y sus hijos tengan que estar siempre ahí con ella. Yo ya estoy cansada, claramente, de esta situación. Estoy cansada porque siento que mi matrimonio siempre ha estado a la sombra de la madre y mi esposo depende mucho de ella y no le pone límites. Él es buen esposo, pero siento que no aguanto más, no sé qué hacer. Yo creo que el amor que le sentía ha pasado a un segundo plano y mi relación se ha convertido en una pelea con la madre porque simplemente él no me ha dado mi lugar. No sé qué hacer, David, ayuda, por favor. Yo escucho Radio Tiempo todo el tiempo.
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0: ¿Qué hacer ante la situación de Diana? Hay mamás que tienen ese complejo de sentir que sus hijos ya realmente están siempre pendientes o pensando que tal vez los hijos todavía deben correr con ella. O sea, un hijo no se puede olvidar de su mamá, claramente, de sus responsabilidades, de cuidar, de estar pendiente de lo que necesita. Hasta ahí estamos bien, ¿verdad? Pero cuando una mamá pretende que los hijos hoy olviden que la prioridad es su familia, es su hogar, es su matrimonio. O sea, cuando un esposo sale de casa y se une a su esposa, son una sola carne. Esa es su familia, esa es su prioridad. Pasa realmente a ser prioridad esa familia que tiene, que está construyendo, su esposa o su esposo, sus hijos. Y ya los papás pasan a un segundo plano, sin que realmente sean malos hijos. Pero cuando una mamá no entiende esto y quiere que sus hijos corran como si realmente fueran hombres solteros, estando todo el tiempo para ella y finalmente que todos los planes se derrumben con tal de estar con ella, creo que ahí hablamos de egoísmo y hablamos de una mamá que no ha entendido realmente que ya sus hijos, que como todos, yo soy papá, en algún momento mi hija también va a hacer su propia vida. Los hijos por ahí dicen que son prestados, pero uno debe entender que también hay que darle alas a los hijos para que tomen sus decisiones y que podemos, sí, cuadrar tiempos para compartir con los papás. Esto es claramente algo posible, no se debería olvidar, pero ¿a qué costo? Entendiendo que la prioridad siempre son ahora su nueva familia, la familia que está construyendo. Y entiendo mucho a Diana porque está cansada, porque además él tampoco le pone límites a la mamá. Y yo me imagino esto en una posición en la que, por ejemplo, él con su esposa haga planes o su esposa hizo planes con él. Venga, vamos el fin de semana, no sé, el sábado después del puente festivo. Vamos, no sé, a cine. Perfecto. Pero resulta que la mamá dijo: ay, yo quiero ver a mi hijo y quiero que comamos juntos el sábado. El esposo, y por como me cuenta Diana, no respeta esos acuerdos, no pone límites. Entonces derrumba, destruye, cancela el plan de cine con tal de abrirle espacio a la mamá. Por eso la mamá se siente con autoridad de poder manejar la vida y el tiempo de sus hijos. Y claramente en este caso Diana, que es su esposa, pues ya no aguanta más, no sabe qué hacer. ¿Qué harías tú en esa posición? Quiero escucharte y leerte a través de nuestro WhatsApp 320-6628-895. Está claro que esta decisión debe realmente tenerse en cuenta y que además esto no siga pasando de aquí en adelante. Tu consejo para Diana, puedes dejármelo en un mensaje de voz, en un mensaje de texto, 320-6628-895, nuestro WhatsApp. Me dices, David, mi consejo para Diana es el siguiente. Y ahí espero leerte y escucharte. Ya vengo con mi punto final, con mi consejo para esta historia. No te desconectes, Radio Tiempo es la emisora que te escucha y te enamora todo el tiempo. Este es nuestro SOS Radio Tiempo.
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0: 12:41 minutos. Realmente hoy hay una historia, la de Diana. Tiene un esposo que finalmente, en medio de tantas cosas, está cansada ella de que siempre ponga a su familia por encima. Y obviamente su mamá, que no ha entendido que realmente él ya ha hecho una familia. Por eso, por supuesto, ella ha dejado su historia, quiere saber qué hacer, está cansada, siente que el amor por su esposo ha pasado a otro nivel. Realmente ha estado en un segundo plano. ¿Por qué? Porque realmente ya no puede hacer sino cansarse todos los días, desilusionarse, decepcionarse, porque realmente siente que su esposo pone a su mamá por encima de ella. ¿Qué hacer? La historia de Diana es nuestro SOS Radio Tiempo en esta hora.
1: Y bueno, quisiera opinar sobre el caso de la chica. La verdad es difícil. Y se lo digo por experiencia, porque yo también pasé algo así similar a lo que ella está viviendo. Y mi consejo para ella era que la verdad pensara y piense bien las cosas. Bueno, puede tener una relación de años, de meses y todo, pero ella tiene que pensar en ella también y en la felicidad de ella.
0: Sí.
1: Segundo, si ella ve que su pareja le da más prioridad a la mamá que a ella y a su familia, ahí no hay nada. La verdad, no hay nada. Entonces, él como su pareja, como su esposo, si yo hago planes con mi mujer y con mis hijos, estoy con ellos y voy con ellos donde sea. Que llegue mi mamá, no, que la mamá quiere comer con él y ese, y precisamente ella se da cuenta que ese día van a salir a viajar, a partir. Y que ella le diga al hijo, te quiero ver tal día, y que él le diga que sí, mami, ahí no pasa nada, él no te está dando prioridad, no te quiere, y simplemente usted haga la más fácil. Váyase, no, váyase. O hable con él, déjele las cosas claras. No estoy de acuerdo con esto, esto y esto. Si va a seguir usted con esto, es mejor que cada quien siga su camino, porque usted a mí no me está dando mi espacio, mi lado, no me está dando mi lugar.
0: Claro, es que ella se siente que él cada vez más le da ese lugar a su mamá. Pero cuando sale un hombre o una mujer de su casa, de sus padres, y se une en santo matrimonio, pues simplemente es esa familia que estás construyendo la que toma realmente prioridad por encima de la familia en la que naciste.
2: ¿Cómo estás, David? Bueno, para participar en el SOS, mi consejo para, para la mujer que está necesitando pues ese consejo de SOS,
0: ¿sí?,
2: con respecto a su marido y el tema con la mamá, pues él necesita terapia. Terapia, ambos como pareja, sí, porque pues ya llevan 11 años, 10 años, 11 años, entonces eso no es fácil decir hasta aquí llegué, ¿no? Pero si él necesita es escucharlo de alguien, porque como que a la misma esposa no le hace caso, ¿no? Entonces necesita escucharlo de alguien que le haga caer en cuenta bien que eso no está correcto, lo que él está haciendo con la mamá. Necesita, como quien dice, todo en su debido orden. Sí, entonces eso le comento para que vayan a terapia y él escuche bien esa parte que no está haciendo bien, ¿no?
0: Claro, y es que yo siento que tal vez ella se lo ha dicho, yo creo que ya lo ha hecho saber, porque pues ya han llegado a discusiones y a peleas, y cada vez más la pelea de ella, de Diana, con su suegra, porque justamente ella no entiende que su hijo tiene una familia. Entonces, claro, si un hombre tampoco lo entiende, ella los manipula y ellos también caen, porque él no tiene sino dos hermanos más. Y con los dos

0: también son lo mismo. Exactamente como pasa con él, son con los otros dos hermanos que tiene. Si la mamá no entiende que realmente sus hijos ya hicieron familia, que también son importantes los tiempos que comparten con sus esposas, aquí el problema es que su esposo no lo está entendiendo, y hasta que realmente no se dé cuenta lo que está afectando en su relación de pareja, el día que su mamá no esté, se va a lamentar por todo lo que dejó de hacer por su esposa, cuando su esposa diga, ya no más, no quiero más. No quisiera que se divorciaran, no quisiera que se separaran, pero claramente si el esposo hoy no se da cuenta que está como en una alerta naranja roja, créanme que esto va a terminar no de la mejor manera. ¿Qué consejo le das a Diana? Bueno, ahí pueden dejarnos su mensajito, 320-6628-895. Yo lo que pienso es que Diana debe hablarlo con mucha más calma, con tranquilidad, porque siento que en el fondo te haces mucho daño cuando permites esa situación. ¿De qué forma? Y te lo voy a decir puntual. Cuando tú, por ejemplo, lo hablas desde la queja, un hombre no lo va a entender. Si tú hoy te sientas con calma y tratas de verlo no como que al final fuese esto una queja y entonces tú vomitas la queja, porque al final ya incendiario puedes llegar a hacer con tus palabras, aunque no sea la intención, pero también entendiendo que aquí hay que buscar soluciones. Ok, es algo que te incomoda, pero si él no cambia esa forma, todo se conflictúa para ambos. No es que él deje de hacerlo para que te beneficie a ti. Es una necesidad, sí, pero hay que también saber decir las cosas, porque realmente como tú las digas, puedes incluso aportar a la solución, o que él vea realmente lo que está sucediendo y no como una situación problemática de tu parte y que tenga que dividirse entre mi mamá o mi esposa. No, finalmente tienes que hacérselo saber de una manera distinta y entender que realmente tú agotas todos los recursos y finalmente él no entiende. Y como le decía el oyente, si tú no eres feliz, no estás tranquila y él no atiende realmente tu necesidad, ahí sí te toca a ti tomar esa decisión, porque muchas veces has permitido y lo sigues haciendo hasta ahora que sea él quien tome la decisión. Pero si él realmente no lo entiende, no lo ve de esa forma, pues simplemente te toca a ti tomar esa decisión. Llegamos a las 12:47 en tu Radio Tiempo 89.5 todo el tiempo. Déjanos ahí tu mensajito. Cuéntanos cuál es tu SOS Radio Tiempo. Nuestro WhatsApp, 320-6628-895. Por acá dice David, buena tarde. No me parece justo. Mira que la mamá es tan importante en la vida de uno que dejarla ser parte de la vida de uno jamás. Yo creería que ella debe hablar con él para que se equilibre un poco. Pero que no ponga a escoger. Mira, no, yo lo entiendo, Gaby, yo lo entiendo, sino que hay algunas mamás que no entienden que sus hijos tienen familia. Yo no digo, y eso queda muy claro, y lo dije en la entrada anterior, que uno no puede olvidarse de los papás, uno no puede olvidarse de las mamás. Simplemente cuando tiene uno una familia, esa es su prioridad. Entonces imagínate tú como esposo o como esposa hacer planes con tu pareja y que simplemente los planes se derriben porque resulta que la mamá quiere hacer planes con su hijo. Es lo que estoy diciendo. Entonces creo que al final, mamá, con todo respeto, el sábado tengo cine con mi esposa, hagamos algo, veámonos a tal hora, organicemos esto de esta forma. Pero finalmente es la mamá la que obliga, la que desequilibra, buscando siempre hacerse la víctima para priorizar que sea ella la que reclame la atención de sus hijos. Y por eso ella en su papel de esposa dice, yo no puedo hacer planes porque finalmente mi esposo siempre va a tener como prioridad a su mamá. Es complicado, sí, pero siento finalmente que tenerse en cuenta que hay que manejar un equilibrio, que cuando un hombre sale de su casa en santo matrimonio, es su familia la que está construyendo, la que toma la prioridad, y la familia en la que nació, pues realmente pasa a ese segundo plano. Por acá dice David, es complicado porque la madre es para toda la vida, pero el señor debe desvincular los espacios y manejar los tiempos en cada espacio familiar. Completamente de acuerdo.
1: Hola, ¿qué tal, David? Para ti y para todos los oyentes a esta hora de Radio Tiempo en el SOS. Mi opinión es poner las cosas en una balanza y mirar qué tan dispuesta está ella, uh-huh, o ponernos en los zapatos de la otra persona. ¿Cómo reaccionaría y cómo sería la situación si la posición fuera diferente? Si la que sintiera o estuviera pasando por la situación fuera el hombre, ¿cómo reaccionaría o qué decisión tomaría la dama que pide el SOS? Si ella fuera lo contrario, si fuera el caballero que estuviera pasando por la misma situación.
0: Es duro, es difícil, completamente de acuerdo contigo. Y espero que finalmente en ese caso sea ella quien se lo cuente, no como un problema, sino al final como algo que está incomodando, y que claramente esto desespera cuando muchas veces tú tienes que tener que cancelar planes porque simplemente tu esposo le da más prioridad a tu suegra que a ti. Puedes dejarnos ahí tu mensaje, 320-6628-895. Ya venimos con más SOS Radio Tiempo.
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1: 12:57, a las 12:57 y todo el tiempo.
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0: La mujer que bota fuego, Manuel Medrano, en tu Radio Tiempo 89.5, todo el tiempo, nuestro SOS Radio Tiempo.
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0: Nuestro SOS Radio Tiempo está al aire, bienvenidos. Qué bueno saber que es mediodía, tenemos un espacio para compartir historias, compartir reflexiones, ser una comunidad de oyentes, una red de apoyo de muchos que hoy lo necesitan, que en silencio lo reclaman, pero que tal vez hoy todavía no se sienten valientes de poder contar su historia porque sienten que no merecen tal vez hoy vivir esa decisión que tanto han anhelado. Pero aquí no juzgamos, aquí leemos y escuchamos, pero no juzgamos, no te preocupes. Por eso, para mí es un privilegio compartir contigo este espacio, que tú nos dejes tu historia a través del 320-66-28-89-5 y a través de nuestro WhatsApp. Hoy levantes la mano y digas: David, necesito un SOS Radio Tiempo. A través de Instagram también, Radio Tiempo 89.5 y @soyDavidSilva. Que tú me dejes saber hoy eso que sientes que vives y que juntos podamos resolverlo al mediodía con tu Radio Tiempo todo el tiempo.
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0: La historia de Andrés es la historia que te puede pasar a ti cuando realmente quieres que tal vez eso que deseas en una relación de pareja pase. Pase tal vez como tú quieres, tal vez en el camino que deseas y de la forma que tú esperas. Andrés dice: David, estoy a pocos días de viajar para vivir con mi pareja, pero cada vez tengo más dudas. Siento que siempre tiene una excusa para no hablar conmigo, que está con la mamá, con la hija, con los vecinos o que está con alguien familiar. En las noches apenas hablamos unos minutos y eso me hace desconfiar. Incluso llegué a romper mi celular de la rabia. También me incomoda que su hija pase tanto tiempo con el celular y siento que ella no pone límites. Yo la he apoyado económicamente y hasta pienso vender mi moto para empezar una vida con ella, pero no sé si estoy siendo muy celoso, si realmente hay algo que ella me está ocultando. Ya no sé qué hacer, David. Yo escucho Radio Tiempo todo el tiempo.
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0: Pues mira, la verdad, Andrés, siento que uno no puede tomar decisiones apresuradas. Vender la moto para empezar una vida con ella cuando tú sientes que es muy poco el tiempo que te dedican, que siempre está hablando con el vecino, con un familiar, que la mamá, que la hija. Y yo me imagino que cuando tú dices unos pocos minutos es que tal vez cuando ya se va a acostar, recuerda que no ha hablado contigo. Y es esa llamadita de 5 minutos. Oye, es que me tengo que dormir, es que mi hija ya se va a dormir, es que estoy cansadísima, es que hoy fue un día tenaz. Esa es la persona con la que estás decidiendo emprender una vida, que tal vez ni siquiera la conoces por completo porque no puedes hoy establecer un vínculo porque no tienes claro qué es lo que siente ella por ti, qué es lo que quiere ella de ti. Y realmente te preguntas una y otra vez si vale la pena. Porque has estado allí, has sido un hombre que has estado allí presente en la vida de ella para poder solucionarle cantidad de problemas, pero no has podido estar para ti mismo y darte cuenta que quizá en esa relación solamente te estás entregando solo, que incluso te ven simplemente como el que resuelve los conflictos, el que resuelve los problemas, me imagino que de carácter económico, o el que corre con las necesidades de ella, si lo ponemos en este contexto, pero ella no corre con las tuyas. Una persona que se ha entregado, que ha demostrado su intención de hacerla feliz, hoy no recibe esa correspondencia, porque ella sería otra a decir: si estoy hablando con mi vecino, vale la pena que yo le dedique más tiempo a mi vecino o a los vecinos que a mí como hombre. Eso replantea no que ella tenga que hacerlo por ti, replantea que no eres importante para ella y que por eso ella no te dedica ese tiempo. Por eso ella tal vez no es importante hablar contigo, sino los últimos 5 minutos del día. Con tanto por escuchar, con tanto por hablar, con tanto por contar. Pero finalmente ella te da ese tiempo porque cree que eso es lo que tú mereces. Ahora, ¿es lo que tú mereces? Es lo que hoy te pregunto. Y le pregunto a los oyentes de Radio Tiempo, ¿qué creen que debe tomar en esta situación Andrés en cuenta? ¿Continuar? ¿Desgastarse? ¿Intranquilizarse? Ya rompió el teléfono celular de la rabia una vez. ¿Pero crees que esto va a cambiar? ¿Que ella en algún momento va a poder verlo como él quiere que ella lo vea? ¿O por el contrario debe soltar? A punto incluso de vender la moto. Incluso a punto de vender la moto. ¿Qué crees tú que debería pasar? ¿Qué debería tomar en cuenta él? 320-6628-895, nuestro WhatsApp. Ahí puedes dejarnos tu mensaje y decirnos: David, para Andrés, ese es mi mensaje, mi consejo. Tú eres parte de esa red de apoyo de oyentes que al mediodía nos escucha a través de nuestro WhatsApp Radio Tiempo, 320-6628-895. Ya vengo con mi consejo y mi punto final en este SOS Radio Tiempo al mediodía. 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
1: 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Cani García, Camilo Echeverry.
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1: En tu Radio Tiempo 89.5 llegamos a la 1:36. En tu Radio Tiempo todo el tiempo es momento de decidir.
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0: Nuestro SOS Radio Tiempo. Este hombre, o sea, ha hecho muchas cosas por esa mujer, pero realmente no sabe cómo realmente darse cuenta que quizá está en una relación equivocada. Es muy ansioso, estoy seguro que es muy ansioso. Hay personas que son evitativas, pero él es muy ansioso. Pero también me pongo en los zapatos de él y digo, si uno está entregando mucho por una relación, uno lo que mínimo espera es la atención. O sea, uno no espera que si uno, por ejemplo, corre con sus necesidades, ella lo corra de forma igual. No estamos hablando ni siquiera de la economía, estamos hablando de la atención. Porque lo más importante que tú le puedes dar a una persona hoy y que es valioso incluso más que el dinero es el tiempo. Que esa persona sepa que estás recibiendo de él el tiempo. Y eso es lo que él no está recibiendo. Y por eso se pregunta una y otra vez si está haciendo lo correcto, si está haciendo hoy algo a favor de esa relación. Lo que sí me parece preocupante, oyentes, es que él ya haya tirado su teléfono a la pared. Eso habla que ya la situación se le puede volver insostenible. Y cada que realmente sienta que no tiene, por ejemplo, el respaldo de su pareja, pues ¿qué puede pasar? Puede que él simplemente suelte de ira e incluso estando con ella terminen las cosas de una manera lamentable. Es lo que no queremos que pase, pero realmente cuando una persona no puede contener, digamos que la rabia de saber que no está en su control, que por ejemplo ya le dedique tiempo, ¿ahí qué hace? ¿Qué creen ustedes que debería hacer él? Yo siento que si uno conoce muy bien que en el fondo esta persona no le está dando a uno ni siquiera el privilegio de gozar con su tiempo, de saber que uno es importante para esa persona, pues uno simplemente tiene que aprender a soltar, darse cuenta que realmente uno vale mucho más, vale muchísimo más que tal vez hoy tener que mendigar la atención de una persona que pues en el fondo no nos ve, no nos valora y no nos mira como merecemos. Y por eso justamente damos oportunidad a esas relaciones equivocadas o personas que no saben cómo sostener ese vínculo que terminamos hoy pagando los platos rotos de una manera inevitable. Es lo que le pasa justamente al oyente hoy, protagonista de nuestra historia, a través de nuestro WhatsApp 320-6628-895. De hecho, por acá me dice David, totalmente de acuerdo contigo, es demasiado arriesgado para él, tanto emocional como económico. Como económicamente, es posible que se haya enganchado solo y a lo mejor esa actitud lo hace ver ansioso y haya hecho que esa mujer sienta que vivir con él no es la decisión correcta y lo quiere espantar con ese distanciamiento. Hay mujeres que saben perfectamente bien lo que están haciendo. Ella, por ejemplo, sabe que no le está dedicando la atención a él como él quizá piensa se lo merece. Y todo tiene una razón de ser. O sea, uno puede gustarle a alguien o no gustarle. No hay término medio. O sea, a ti te gusta o no te gusta. Así de simple. Y quizá, por ejemplo, ella ha dejado muy claro que en este caso, pues, él no es que sea de su agrado, porque él ha dicho, es que yo lo veo siempre que está hablando con un vecino, que una vecina, que un amigo, que la familia, que la mamá, que la hija, y siempre me dedica los últimos minutos del día. Y creo que al final yo merezco más que eso. Entonces cuando uno se da cuenta que merece más, pues uno simplemente sale de esa relación de pareja y simplemente se da el lugar que tanto merece. Porque muchas veces quedarte allí, lo único que provoca en ti es que te sientas cada vez más frustrado porque son cosas que finalmente en tu control no están. Y cuando no están, pues simplemente es cuestión de soltar, aprender a soltar. Llegamos a la 1:40 minutos de este jueves 6 de agosto 2026, con tu Radio Tiempo 89.5 todo el tiempo, y puedes dejarnos tu comentario justamente para la historia del día de hoy.
1: Muy buenas tardes, Radio Tiempo. Pues mira, mi opinión al respecto, yo creo que antes de tomar algún paso tan grande como vender su moto para hacer un cambio en su vida,
0: imagínate, hasta vender la moto,
1: tomar mejores decisiones y mirar, porque realmente veo que no le están prestando ni la atención, ni el cuidado, ni el tiempo que yo creo que él merece. Uh-huh. Cuando él está

0: Él realmente está dispuesto a hacer lo mismo que él está pensando hacer por la familia de ellos. Entonces, antes de cualquier cosa, mi hermano investiga bien las cosas y trata de disuadir cualquier duda que tenga antes de tomar una decisión que creo que está a tiempo de tomar.
1: Eso es muy, muy de acuerdo contigo. Si no la toma a tiempo, se puede lamentar y pueden llegar, obviamente, situaciones que uno puede haber visto desde antes, pero no quiso irse como en contra, pensando que tal vez uno todavía tiene el control de cambiar la situación. No siempre es así, y cuando no es así, pues uno simplemente tiene que aprender a soltar. Gracias por dejarnos tu comentario, por ser parte justamente de esta tarde, de este mediodía en tu Radio Tiempo 89.5 todo el tiempo. Nuestro WhatsApp 320-6628-895. Nos encontramos hoy a las 5 en punto de la tarde en Tiempo de Luna y estaremos con Mafe Maya compartiendo el regreso a casa en tu Radio Tiempo 89.5. Ahí, desde esta semana, ese es nuestro nuevo horario. Ahí me van a encontrar justamente de regreso a casa en Tiempo de Luna de Radio Tiempo 89.5 todo el tiempo. Feliz jueves y el próximo lunes, porque mañana es viernes festivo, el próximo lunes estamos de vuelta aquí con nuestro SOS Radio Tiempo. Gracias por todos los mensajes que nos han dejado, por cada una de esas situaciones que han sido importantes, obviamente, para ti, y que estos consejos, las reflexiones y las historias hayan sido también partícipe en tu vida de tomar decisiones importantes que hoy te hagan sentir mucho más tranquilo o tranquila. Este espacio es para ti, es un refugio seguro donde tú puedes hablar de lo que sientes, porque vamos a leerte, a escucharte y no a juzgarte. Gracias, espero que estés bien y de buenas y que sigas con la música de Radio Tiempo todo el tiempo.
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1: 1:57 a la 1:57 y todo el tiempo.
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0: Bendita sea esa mirada, esa presencia, esa oportunidad de poder decirle a alguien gracias por compartir conmigo. Maná está con nosotros y con Juan Luis Guerra juntos cantan Bendita tu Luz. Ya son las 2:15 en tu radio tiempo.
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0: Juntos estamos en la tarde de este jueves, que parece viernes porque mañana es festivo. Un puente festivo en el que esperamos que la pases muy bien en compañía de quienes tanto amas. A pesar de cualquier circunstancia que haya, oportunidad perfecta para descansar un poco más, para recargar baterías y para pasarla bien en compañía de la música de tu Radio Tiempo 89.5 todo el tiempo. Atención que la calle Quinta la van a cerrar, según me llega información por aquí, hoy mismo, hasta esta misma tarde, porque además habrá desvíos del MIO y cierres temporales de estaciones por la posesión presidencial en Cali desde hoy. Por lo tanto, quédate conmigo para contarte en minutos nada más todas estas novedades que ya están confirmadas de manera oficial. Por otra parte, vamos a recordar algo de Bacilos, vamos a cantar con la Quinta Estación, llega música de Paulo Alborán, también Eros Ramazzotti y muchos más en tu Radio Tiempo, todo el tiempo.

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0: Esos tequilas hay que tomárselos hoy. Mañana hay ley seca, Natalia Jiménez, ¿vale? Con moderación, por supuesto, pero ¿por qué no decir salud con un buen tequilita? Sal, limón, o si lo prefieres en cóctel, por si no te gusta así fuerte, pues también está muy bien. La Quinta Estación y el sol no regresa en tu Radio Tiempo.
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0: Ya son las 2:32 en tu Radio Tiempo 89.5. Y me llegó información de Metro Cali, por parte de Daniel Parra, que él es el director de operaciones de Metro Cali, hablando sobre algunos ajustes que hay en las rutas del Mío que pasan por la calle Quinta, ¿sí? Y pues, escuchándolo a él, me enteré que la calle Quinta la van a cerrar hoy mismo, en la tarde, si no es que ya. Tú me puedes contar, si estás por allá, yo estoy aquí sentado, tú que estás ahí en carro, cuéntame si la calle Quinta, entre la 56 y la 66, ya está cerrada o no, ¿vale? 320-6628-895, pero escuchemos al director de operaciones de Metro Cali, a ver cuáles son las medidas que toma el Mío hoy debido a este cierre.
3: Queremos informarle a todos nuestros usuarios del sistema masivo, ¿sí?, que desde hoy, 6 de agosto, aproximadamente a las 3 de la tarde, okay, vamos a implementar desvíos entre la carrera 56 y la carrera 66. Estos desvíos obedecen al esquema de seguridad de la posesión presidencial. Asimismo, para el día de mañana, 7 de agosto, tendremos este mismo esquema de desvíos y con una posibilidad de que se extienda hasta la carrera 94, que esto obedece a las disposiciones que el esquema de seguridad presidencial nos ha informado. Por lo cual invitamos a todos nuestros usuarios a que tomen las medidas correspondientes, se informen constantemente, dale, y planeen su viaje para que tengan un desplazamiento seguro.
0: Claro, ¿no, director? Muchas gracias. Usted no es sino que nos diga y nosotros le contamos a los oyentes Radio Tiempo así, de inmediato, para que estén siempre enterados. Por eso es que es tan bueno escuchar Radio Tiempo. Pide esta info a través del WhatsApp, yo te la comparto para que la difundas y digas que la escuchaste en tu Radio Tiempo todo el tiempo.
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0: ¿A quién le dirías hoy gracias por existir? Al menos al espejo díselo, gracias por existir, no hay cosa más bella que tú. Si uno mismo no se echa flores, ¿quién se las va a echar? ¿Ah? Así que créetelo, no hay cosa más bella que tú. Gracias por existir. Canción de Eros Ramazzotti en tu Radio Tiempo, todo el tiempo.
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1: Son las 2:58 en las tardes y todo el tiempo. 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

0: Cuando le quieres decir a alguien que es todo en tu vida, que hasta lo último, que en las buenas, en las malas, en las peores vas a estar ahí, esta es la canción. Hasta el fin del mundo, de Jennifer Peña, que cantas en tu radio tiempo.
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0: ¿Será que llueve? Pues yo veo como el cielo un poquito nublado. El pronóstico del clima dice que es muy probable que llueva más tarde o en la noche. Pero bueno, muchos aprovecharán hoy para salir, porque como mañana hay tantas restricciones, pues dirán, no, pues salgamos el jueves en la noche un ratico. Y está muy bien, con los amigos, con la pareja, hasta solos. ¿Por qué no? Hoy tengo ganas como ir a cine solo, ¿sabes? ¿No? ¿No te gusta ir a cine solo o sola? Para mí es un planazo. Claro que me gusta ir acompañado a cine también, claro. Pero ir solo es diferente. Se ve la película distinto. Lo malo es cuando la película es tan buena que no tienes con quién comentarla al final. Entonces después vas y te la ves otra vez, pero acompañado. Son dos planes diferentes. Bueno, vamos a ver si voy a cine esta noche. ¿Cuál recomiendan? ¿Spider-Man? ¿La Odisea? ¿Cuál? Cuéntame, 320-6628-895. Vengo a contarte, o más bien, vengo a llamar un oyente Radio Tiempo o a un oyente Radio Tiempo para entregarle boleto doble para ver a Alex Ubago en concierto el próximo 21 de agosto en el Centro de Eventos Verde Arena. 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
1: No puede faltar Ricardo Arjona en una tarde de estas. Acompáñame a estar solo. Hoy es jueves, pero parece viernes, así que hagamos que parezca puente festivo con la buena música de tu Radio Tiempo.
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1: Atención a esta noticia porque...
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1: Así es, llegó el momento de hacerle feliz el día, la tarde, el mes entero, el año a un oyente Radio Tiempo que se haya inscrito previamente en el WhatsApp de Radio Tiempo porque quiere participar por boletas para ver a Alex Ubago en concierto. Muchos años después regresa a Cali y tenía que ser, obviamente, con Radio Tiempo.
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1: 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Y si quieres ser invitado especial de tu Radio Tiempo, pues escúchala todo el tiempo. Estamos marcando a ver si está pendiente, a ver si nos contesta bien. Lady se llama. Vamos, Lady, contéstanos. Lady...
4: Hola, buenas tardes.
1: Sí, muy buenas tardes, ¿con Lady?
4: Sí, con ella.
1: Hola, mi Lady, ¿cómo estás? Te habla Tatán Patiño de tu Radio Tiempo, ¿cómo vas?
4: Muy bien, gracias, ¿cómo estás?
1: Feliz de escucharte, mi Lady, y con ganas de hacerte una invitación especial porque el 21 de agosto nos vamos de concierto con Alex Ubago y yo quiero saber si tú quieres ir.
4: Claro que sí, por supuesto.
1: Cuéntame, ¿cuál sería la canción que más fuerte cantarías ese día?
4: La canción que pides tú.
1: Qué bien, ¿y con quién irías si ganas?
4: Con mi esposo.
1: Ay, qué rico, noche romántica ese día, ¿no?
4: Claro que sí.
1: Mi Lady, estás muy cerca de ganar, pero primero vamos a jugar 5 segundos para ganar, ¿te parece?
4: Ok.
1: Lady, ¿cuál es la emisora que tú escuchas todo el tiempo?
4: Radio Tiempo. Todo el tiempo.
3: 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Vas a vivir un concierto Radio Tiempo inolvidable.
1: Lady, felicitaciones.
4: Muchas gracias.
1: Bueno, a decirle a tu esposo que se aliste entonces, porque el 21 de agosto nos vamos a cantar ¿Qué pides tú? Y todas las de Alex Ubago para que se dediquen entre sí, ¿vale?
4: Vale, muchísimas gracias, muy amable.
1: Un abrazo, mi Lady, ¿cuál es la emisora que a ti te premia todo el tiempo?
4: Vale, gracias, Radio Tiempo todo el tiempo, gracias.

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0: aunque la canción suena muy alegre, Sebastián Yatra cuenta que la compuso en uno de sus momentos más delicados, emocionalmente hablando. Estaba viviendo, la verdad, un momento sentimental y emocional muy complejo, pero de ahí salió la inspiración. A veces, en los peores momentos, creemos nosotros, es donde mejor hacemos las cosas, ¿sabías? Es Sebastián Yatra.
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0: Linda canción de Sin Bandera para aquellos que en la distancia aún conservan el vínculo gracias al amor verdadero. Es Kilómetros en tu Radio Tiempo, todo el tiempo.

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1: 3:57 en las tardes y todo el tiempo.
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0: Tiempo se vaya.
1: Así es, antes que el tiempo se vaya, aprovechemos el presente. Fonseca y Juanes en tu Radio Tiempo.
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1: 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Estamos juntos un ratito más en la tarde de este jueves con aspecto de viernes. Ya con borondos confirmados en diferentes lugares de nuestra ciudad, han comenzado ya en el barrio El Peñón, también en el Parque del Perro. Y aquí en tu Radio Tiempo, pues te acompañamos también en tu regreso a casa y nos tomamos un cafecito delicioso o alguito más, si deseas. En la tarde de este jueves, recuerda que la ley seca es mañana, ¿no? Hoy no. Y a las 4:12 minutos te tengo que contar que me llega información de Secretaría de Movilidad que en estos momentos se realizan cierres preventivos por seguridad en el sector de la carrera primera en el comando de la policía. Recomendación tomar vías alternas para tenerlo muy presente. Son las 4:13 minutos y seguimos cantando con la música de tu Radio Tiempo todo el tiempo.
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0: Es Kany García con A la niña que fui, una canción que inspira, que empodera, que te encanta, que te motiva. Y es una canción que por supuesto canta de principio a fin en tu radio tiempo hoy jueves 6 de agosto, pero con actitud de viernes, de inicio de fin de semana en tu radio tiempo todo el tiempo.
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0: Y si de pedir perdón se trata, aquí está Lucas Arnau con De Rodillas en tu radio tiempo.
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0: Por supuesto, da miedo volver a creer, volver a amar, porque piensa uno, ¿será que me lastiman de nuevo? Pero a veces las segundas oportunidades funcionan, ¿no? Si la das y si la otra persona demuestra también que se le puede dar la segunda oportunidad. Alejandra Guzmán y Volverte a Amar, ya son las 4:38, no olvides que a las 5 es tiempo de luna. Estará Mafe Maya con David Silva acompañándote en la tarde de este jueves prefestivo en tu Radio Tiempo, todo el tiempo.
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1: Son las 4:57 en la tarde y todo el tiempo.
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0: aquí estamos, bienvenidos, tiempo de luna está al aire en esta tarde de jueves, retorno a casa para muchos como con carita de viernes, pero que donde quiera que estén a esta hora, tranquilos por el tráfico, si está pesado, nos pueden contar en qué punto de la ciudad usted se siente como embotellado por el tráfico y se lo hacemos saber a muchas más personas que seguramente van a poder transitar por ahí más adelante o en este momento también, así que podemos servir como mutua ayuda. Y por supuesto, bienvenidos a esta tarde, el retorno a casa es con tiempo de luna, Radio Tiempo 89.5. Feliz tarde, Mafe.
1: Feliz tarde, David. Cómo me encanta que nos podamos siempre ver y llegar a esta cita de tiempo de luna. Además que hoy es jueves con cara de viernes, la ciudad se siente como en otro auge y además hay muchas actividades que hacen que se sienta así, que por supuesto venimos a contarles todo lo que está pasando o lo que va a pasar en nuestra ciudad.
0: Así es, más adelante por supuesto recordaremos algunas de las medidas importantes que se van a implementar mañana por la posesión presidencial en la ciudad de Cali, que sí, eso es un hito histórico. Hoy siéntase seguro porque hoy sí he visto policía, he visto ejército, aviones obviamente custodiando la ciudad y en todo lado ha habido también, ¿sabe qué? Mucho retén de agentes de tránsito y de policía. O sea, se nota que la ciudad, obviamente, en las principales entradas, los principales puntos neurálgicos, está siendo custodiada por toda la autoridad policial y de tránsito, justamente para el evento de mañana en la ciudad de Cali.
1: Bueno, importantísimo también que se queden muy conectados y que tomen nota de lo que venimos a contarles, porque sabemos que no solamente les va a servir para hoy, sino para mañana, si usted está pensando salir, tiene que ir a trabajar o simplemente quiere disfrutar de la ciudad.
0: Así es, y por supuesto lo vamos a contar porque esto también está juntándose mucho con las celebraciones del fin de semana, sí, que arrancan oficialmente la edición número 30 del Festival Petronio Álvarez, por lo que se arranca el prealistamiento de los festivales, obviamente de la colonia, del desfile de la colonia en el Festival Petronio Álvarez, pero también con la Carrera del Pacífico, que es el próximo domingo, que es como la antesala y abrir oficialmente esta edición, que va la próxima semana, toda la semana en el Coliseo del Pueblo.
1: Hay muchísima tela por cortar y obviamente lo vamos a hacer de la mano de buena música en tiempo de luna.
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0: Pati, no estoy. Eso le diría ella al banco, por ejemplo. Esas llamadas spam que uno tiene todos los días. Pati, no estoy, Rosana. Llegamos a las 5:37 en Tiempo de Luna hoy jueves.
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0: Las noticias más importantes de Cali, Colombia, el mundo, te las contamos aquí en Tiempo de Luna de Radio Tiempo 89.5. Miren que este fin de semana es, digamos que algo atípico, pues es fuera del hecho histórico de que la posesión presidencial sea en una ciudad distinta a la de Bogotá y que Cali haya sido el centro y que todo lo que hoy mueve en materia económica la ciudad, porque además de forma global la ciudad es justamente el centro de atención por la posesión presidencial, delegaciones de todos los países, quienes nos visitan y todo lo que tendremos, porque después de la posesión presidencial viene justamente el alistamiento para lo que será la edición número 30 del Festival Petronio Álvarez. Pero algo maravilloso es que antes del Petronio Álvarez y antes de la posesión presidencial, el día de hoy hay actividades en distintos puntos en la ciudad, y eso es importante porque al final muchos en el momento en el que se encuentran, sea el Boulevard del Río, el del Oriente, en el Peñón, el Borondo del Parque del Perro y también en la Plaza de Caicedo, hay actividades importantes en MAFE justamente para contarles a todos los oyentes de Radio Tiempo.
3: Exacto, y lo que se busca es obviamente pues fortalecer ese comercio local y permitir a los residentes y también a los visitantes disfrutar de diferentes espacios emblemáticos de la capital del Valle del Cauca. Ya lo dijiste, están ubicados en la Plaza de Caicedo, el Parque del Perro, el Parque del Peñón, el Boulevard del Río y el Boulevard del Oriente, que desde muy tempranas horas pues han empezado diferentes actividades. Por ejemplo, en la Plaza de Caicedo hasta las 10 de la noche vas a poder encontrar no solamente el mercado campesino con la participación de 30 productos rurales, sino también activaciones empresariales de más de 70 emprendimientos y empresarios locales, también con música en vivo que tanto nos gusta, chirimía, artistas de bolero, mejor DJs de salsa, también todo eso ahí. Pero hay otras actividades, por ejemplo, en diferentes sectores, el Boulevard del Oriente, que también se viste de muchísima música el día de hoy hasta las 10 de la noche, el Parque del Perro con Borondeando, con más de 80 comerciantes con productos de gastronomía y diferentes experiencias para los visitantes, y por si fuera poco, el Parque El Peñón también. Alrededor de 50 comerciantes, emprendimientos y restaurantes pues estarán con una jornada bastante extensa hasta las 10 de la noche, esperando que muchas personas puedan llegar y se sumen. Mapping también en diferentes puntos. Cerro de las Tres Cruces, Cristo Rey, después de las 6 de la tarde vamos a poder ver cómo se viste nuestra ciudad con la bandera de Colombia, para que estén muy pendientes si van a salir, si están en algunos puntos, pues es un hecho histórico además y se viene con puente incluido.
0: Eso es importante. Mire que no solamente ya hemos visto los dispositivos de seguridad que hemos contado desde ayer, por ejemplo, en Tiempo de Luna, sino que también la Terminal de Transportes de Cali se une justamente a adoptar medidas que realmente también uno vayan conforme a todo lo que está pasando en la ciudad, justamente por el fin de semana tan especial que tenemos de la posesión presidencial. Y dentro de las medidas adoptadas desde hoy 6 y hasta el próximo 8 de agosto en el terminal de transporte de la ciudad es la prohibición del ingreso de paquetes o encomiendas pertenecientes a terceros. La terminal ha recordado que cada viajero debe desplazarse únicamente con su equipaje personal y recomendó no recibir, transportar ni entregar elementos suministrados por personas desconocidas. También MAFE quedó restringido el ingreso de combustibles, sustancias inflamables y otros materiales considerados peligrosos, como por ejemplo la gasolina, CPM, queroseno, tiner, solventes y demás líquidos inflamables. Esto obviamente también se anunció junto con las medidas la suspensión temporal de todos los trabajos de mantenimiento dentro de la terminal durante el periodo de aplicación de las medidas especiales. Esto desde hoy hasta el próximo 8 de agosto en la Terminal de Transportes de la ciudad de Cali.
3: La idea es que podamos tener todo esto muy presente y que también nos sumemos a las diferentes actividades que tiene hoy, por ejemplo, programado la ciudad.
0: Exacto, hasta las 10 de la noche, por ejemplo, en el Boulevard del Oriente, pero también en el Boulevard del Río, como decía Mafe, y en todos los sitios donde se puede borondear, darse el pasito peatonal, caminar, respirar aire y disfrutar de ese 6 de agosto, hoy jueves, con carita de viernes en la ciudad de Cali. Te lo contamos aquí en Tiempo de Luna de Radio Tiempo.
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1: 5:55 a las 5:55 y todo el tiempo.
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0: Paulina Rubio, yo no soy esa mujer. Ahora tenemos las 6:16 minutos en tu radio tiempo 89.5 todo el tiempo. Una nueva hora de música para acompañarte en este jueves, pero con carita de viernes.
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0: que ser honestos y abrimos el consultorio. Bienvenidos, siéntense cómodos. Aquí llega nuestro tiempo terapia, nuestra tiempo terapia para poder hablar de esas historias que son cotidianas. Usted puede verlas extraño porque de pronto dice, a mí no me ha pasado, pero créame que a un amigo suyo, una amiga suya, alguien del trabajo, a un familiar, le puede pasar. Y tal vez incluso usted sabiendo lo que debe hacer el día de hoy, cuando le suceda algo como lo que vamos a contar hoy, puede saber qué decisión tomar. Mafe, ¿cuál es la historia de hoy? Abrimos este consultorio en nuestra tiempo terapia.
1: En nuestra cuarta tiempo terapia de esta semana, tengo que decir que para mí la historia está un poco heavy, pero serán ustedes los que no solamente juzguen, sino que aconsejen. Mire, es una chica que cuenta que empezó una relación hace muy poco con un chico que conoció por medio de un compañero de trabajo. Okay. O sea, como que estaban ahí en la empresa, llegó un amigo del amigo y se la presentó y hubo flechazo a primera vista. Ellos se gustaron. Empezaron a hablar. Él le dijo al amigo, ve, ¿qué tal si me das el número de tu compañera? Le escribió por WhatsApp y entablaron no solamente como esas conversaciones, sino que ya se empezaron a ver. Tanto así que llevan 5 meses saliendo.
0: Ok, pues entonces, perdón que te interrumpa.
1: Dale.
0: El compañero de esta mujer,
1: ¿sí?,
0: tiene un amigo y ese es el amigo que está a esta hora conectado con ella.
1: Exacto, exacto.
0: Entonces, prosiga.
1: Ya llevan 5 meses en conversaciones.
0: Okay.
1: Y en conversaciones profundas, o sea, se tratan como novios.
0: Ah.
1: 5 meses. Ella lo califica de la siguiente manera y es que aquí es donde a mí me gusta porque uno se imagina a ese hombre. Ella dice, es alto.
0: Ok.
1: Es guapo. Tiene una linda personalidad. Es atento, inteligente y muy caballeroso. Me encanta todo lo que describe de este hombre.
0: Pero entonces, ¿dónde viene el pero? Porque pues para contarnos que está muy bien 5 meses con un hombre maravilloso, pues así se lo pintan a una mujer y dice, deme el teléfono también, yo quiero hablar con él.
1: Claramente. Ella pone unos puntos suspensivos cuando cuenta la historia y dice, solo veo un pequeño problema. Y yo dije, Dios mío, ¿qué salió mal?
0: ¿Qué pasó aquí?
1: Exacto.
0: El tipo es mudo.
1: ¿Cuáles fueron las expectativas que nos llenó? Pues imagínese que en este hablar, en este ir y venir, en esta cantidad de conversaciones que han tenido diariamente, pues él le comentó a ella de que él terminó hace muy poco una relación. O sea, ellos están saliendo hace 5 meses y él tenía una relación 4 meses atrás.
0: Dice
1: que fue una relación muy traumática para él, al punto que fue esa chica, su ex, quien lo abandonó. O sea, el muchacho lo echaron de esa relación que tenía. Le dijeron, no más, no quiero estar contigo, hasta aquí llegamos. Pasaron 4 meses y después la conoce a ella.
0: Pues mira que ahí en ese caso, Mafe, yo me volteo así como cuando se voltean los jurados de La Voz, ajá, que presionan el botón y voltean. Es una red flag porque si al tipo lo abandonaron en su relación anterior, ¿sí?, él va a aferrarse con toda esta. ¿Por qué? Porque no quiere vivir nuevamente un abandono. ¿Saben que yo soy de los que piensa que en la primera cita, yo no, hace 13 años no tengo una primera cita, de hecho este mes cumplo 13 años con mi esposa,
1: ajá,
0: pero me he dado cuenta en la tarea, en un análisis muy personal, digamos que basado en las historias que me llegan a mí, Mafe,
1: sí,
0: que la gente llega a la primera cita encantado por virtudes que no profundizan realmente la persona en sí. Por ejemplo, que es guapo, que sí, los zapatos, que mire cómo tiene las uñas. O sea, es, ajá, importante, pero hay algo que usted debe preguntar más que nada al momento de la primera cita. Y fijarse en el detalle es, uno, cómo trata a su familia, cómo trata, por ejemplo, a su mamá o a su papá.
1: Total.
0: Uno. Y dos, oye, ¿cuándo fue la última vez que tú tuviste una relación de pareja? O sea, ¿hace cuánto no tienes una relación? No, es que me vengo separando me separé hace 2 meses. Uy, red flag. Vengo separándome de una relación de noviazgo hace 5 meses o todavía llevo semanas y apenas dejé y me estoy divorciando de mi esposa. O sea, no sé, esa pregunta, Mafe, me parece que es tan vital cuando usted está en la primera cita porque usted le da a entender la radiografía de la persona que tiene enfrente más allá del espejismo que tiene por lo que le muestra.
1: Bueno, pues si para usted eso es una red flag, yo quiero que me termine de escuchar y que los oyentes, por favor, alisten sus teléfonos para hacerle terapia a esta mujer. Porque, listo, él contó su historia, él sufrió en esa relación, ahora entró en esta relación. Y aunque es un caballero, es atento, es inteligente, es todo lo que una mujer quisiera, ella ha notado algo. Y es que él ha empezado a sugerirle cosas que para ella van muy relacionadas con su relación anterior. Por ejemplo, ella dice que ella tiene un balayage, ella tiene el pelo mono,
0: okay,
1: y su ex tiene el pelo negro, a lo cual él le dice, ¿sabes? A mí me encantaría que te pintaras el pelo de negro.
0: Ah, no, pero es que, Mafe, si tenemos duda con la primera parte, ahora yo digo, no, red flag completamente. Espere. Porque las hay más.
1: Hay más, porque ella accedió a pintarse el pelo.
0: Ah, o sea, está así de tragada.
1: Así de tragada. Después, él le dijo y le hizo una sugerencia de las uñas. Ella dice que le encanta como hacerse decoraciones y demás. Y él le dijo, ¿sabes? A mí me encanta las mujeres que se aplican un solo tono. Pues ella, ni corta ni perezosa, corre a las redes sociales de su ex y efectivamente se da cuenta de que esta es una mujer que se pinta las uñas de un solo tono. Ella dice, yo no sé si estoy exagerando, pero siento que quiere convertirme en una doble de su ex.
0: No, pues.
1: ¿Qué debería hacer?
0: No, pues estamos al punto que digas, no, es que mi ex montaba en mío y ella tenga carro, no, vendo el carro y me empiezo a montar en mío. O sea, no, pienso que ya ahí es una red flag. No solamente porque el tipo venga de una relación en la que lo abandonaron, sino porque al final se va a aferrar a esta persona todavía recordando a su ex.
1: Mira que yo le dije, ¿y has hablado de esto de él? Ella me dijo, no, porque no siento la suficiente confianza como para decirle lo que estoy sintiendo y puede tildarme de exagerada. Pero yo sí lo siento, a lo cual yo le respondí y se lo respondo acá. Las mujeres tenemos un sexto sentido que difícilmente nos falla. Y cuando uno siente o presiente este tipo de cosas, creo yo que uno debería prestarle atención. Voy a copiar tus palabras, David. Para mí es una red flag que te manda a ponerle freno de mano a esa relación. Y más importante aún me parece el hecho de que tú accedas a esos cambios, porque estás accediendo a ser una persona que no eres.
0: Pero también, venga, yo me pongo del otro lado y me encantaría recibir opiniones y nos encantaría recibirlas, porque no falta de pronto la persona que me diga, David o Mafe, yo me aguanto, me cambio el color del cabello, si el tipo le gustan las uñas así, si le gusta que yo me vista de una manera, con tal de tener una relación con un hombre que aparentemente es atento, caballeroso, respetuoso y obviamente es romántico conmigo. ¿Por qué? Porque hoy claramente muchas mujeres no tienen ese tipo de hombre. Entonces, no sé si haya en el entorno de Radio Tiempo, de los oyentes que nos escuchan a esta hora, que van en el carro, ponga estacionarias y mande la opinión. Pero si usted es mujer, usted accedería a esos cambios con tal de tener esa sensación de tener a su lado un hombre de esta característica, porque yo sé que es difícil, Mafe, hoy por hoy encontrar una persona que se quiera comprometer, que la trate bonito y que además tenga expectativas claras a futuro.
1: Si a mí me pasara esta situación, yo saldría corriendo. Hombres es lo que hay en el mundo, mujeres es lo que hay en el mundo, pero que a mí me quieran venir a cambiar, eso ya habla mucho, como dicen por ahí, si así es el almuerzo, ¿cómo será la comida?
0: Dirían que si tanto quieres cambiar a tu pareja, pues mejor cambia de pareja.
1: Exacto.
0: Pero sin embargo, si usted hoy accedería a cambiarse tal cual como lo hizo la oyente protagonista de esta tiempoterapia, hacer todo lo que este hombre ha hecho y ella darse cuenta que eso la está llevando a que la comparen porque es idéntico los cambios que ha tenido, como se ve físicamente en apariencia su ex, puede contarnos. ¿Usted qué haría en ese tiempoterapia? ¿Cómo aconsejarle hoy a nuestro oyente que no sabe qué hacer? Porque se ha dado cuenta que estos cambios que pide este hombre son relacionados a cómo se ve físicamente su ex.
1: Así que los esperamos al 320-6628-895 para que ustedes dejen sus audios, sus escritos, sus experiencias y que les sirva a esta mujer como tiempo terapia.
0: Así es.
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0: Carlos Vives, con Te Dedico, 6:38 minutos. Nuestra tiempoterapia está al aire en tu radio Tiempo, es Tiempo de Luna.
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0: La tiempoterapia, la historia que tenemos en este consultorio el día de hoy es una historia que hay que agarrar como el panadero agarra la bandeja cuando saca el panadero de donos a esta hora. O sea, con mañita, con cuidado.
1: Con pinzas,
0: sí, con pinza y como con trapito rojo.
1: Ajá.
0: Con dulce abrigo.
1: Okay.
0: Porque es tremenda historia. Ella dice el tipo muy atento, caballeroso, respetuoso, guapo. Pero a ver, la red flag más importante es esa. Viene de separarse, de salir de una relación hace muy poco, pero no con eso, como decía Mafe, no contentos con eso. La red flag más importante es que todo cambio que le intenta aplicar a ella, a nuestro oyente, es justamente basado en la apariencia personal de su ex.
1: A la pregunta que ella hace, ¿qué debería hacer? ¿Huir? O sea, yo ni siquiera hablaría huir de esa relación.
0: Hay aquí opiniones, obviamente, a través del WhatsApp de Radio Tiempo. ¿Qué haría usted en esa situación?
2: Hola, hola, ¿cómo están? No lo vean como que él quiere convertirla a ella en su ex. Simplemente son los gustos de él. De pronto él también, digamos la palabra mal, inculcó en la ex el color del cabello, el tono de las uñas.
0: ¿Será? Es que sí, pueden ser los gustos de ella. Sí. Me encanta, por ejemplo, mi esposa cuando se alisa el cabello, pero buscarla exactamente igual. Yo sí en algún momento he visto casos de personas que les gusta un mismo tipo de persona. O sea, que buscan el mismo tipo de persona.
1: Que se parecen. Exacto. Que uno dice, ay, parecen primas.
0: Sí, como que es el mismo tipo de persona que buscan. Pero sin embargo, pueden dejarnos ahí su opinión. 320-66-28-89-5.
3: Para el tiempo, todo el tiempo. Para opinar por el tema.
0: Hágale.
3: Parece que él tiene que respetar las cualidades de su nueva novia. Si él la conoció así, me imagino que a él le gustó y simpatizó con la forma de ser de ella y cómo se ve ella físicamente. Entonces no debería de cambiarla. Eso ya sería como una tusa que él tiene que no ha querido superar o no ha podido superar.
0: Sí.
3: Entonces me parece que ella también tiene que ponerle fin a esos puntos. Radio Tiempo, todo el tiempo.
0: Sí, definitivamente ponerle punto final a la historia. Pero muy triste uno darse cuenta que lo que busca el cambiar en uno es condicionado justamente por la ex.
1: Mire que el primero decía algo que me parece válido, donde decía de pronto le inculcó a la ex lo mismo y está bien. Pero si a vos te gusta a alguien, en primera instancia te tiene que gustar como es, ¿cierto?
0: Claro, sí.
1: Pues porque si no, que los cambios los haga él en su vida. Cuando uno comparte con alguien, comparte eso, esas diferencias, esa forma de hacer las cosas de manera diferente. Entonces, a mí sí me parece importante, llevan 5 meses, no es mucho.
0: Muy poquito.
1: Si ella ya se empezó a sentir incómoda, yo no me desgastaría, yo simplemente huiría, porque si así empezamos, no quiero saber cuando llevemos 2 años, o quizá cuando tengamos hijos, o vivamos juntos, o nos casemos, y ahí la vaina se pueda complicar un poquito más.
0: Claro, no es que si yo volteo la torta, imagínate un hombre saliendo con una mujer y que le diga, es que a mí siempre me han encantado calvos. Y entonces el hombre tenga que raparse simplemente para poder encajar en el estereotipo de la mujer.
1: Exacto,
0: o sea,
1: ¿cómo se sentiría esa persona? Pues le gustan calvos, que consiga un calvo.
0: Pero si no, en este caso sí pienso que con 5 meses todavía es a tiempo de cortar. Y en este caso la red flag más importante es la apariencia que hasta ahora justamente tiene parecido su ex respecto a la que tiene actualmente nuestro oyente. Cerramos el consultorio, pero volvemos el lunes con más tiempo terapia. Hoy en Tiempo de Luna, en tu Radio Tiempo 89.5.
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